0: Brasil 1.
1: Desde entonces, Uruguay juega con algo distinto. Por sus filas pasaron guerreros como Diego Forlán y Luis Suárez. Clasificaron al 2026 con garra, como siempre, en cuarto lugar de la eliminatoria. Hoy dirigidos por un loco, Marcelo Bielsa, espera que Fede Valverde, Maxi Araujo, Rodrigo Bentancur sigan con la garra charrúa. Porque Uruguay no negocia esfuerzo, no negocia orgullo, y cuando compite, nadie quiere enfrentarlo.
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0: personas de arroba 99.3 FM. Ya estamos de vuelta aquí en nuestro natal Leondres, mi Vlad, y Karen Rey, servidora, acompañada de Blas Ortiz, para poder darles un programa de calidad, de mucho chisme y obviamente mucha conversación aquí en Somos de León en vivo. Mi Vlad, ¿cómo estás? ¿Cómo te encuentras?
1: ¿Cómo está la gente de arroba 99.3? Qué felicidad para mí es escucharlos. Saludo con mucho gusto a toda la banda que está pues aquí con nosotros, acompañándonos desde su vehículo, acompañándonos desde sus hogares, desde sus lugares de trabajo. Muchísimas gracias. Por favor, repórtense con nosotros. Escríbanos al 477-234-0993. Se lo voy a repetir, 477-234-0993, para saludarnos y decirnos desde qué colonia nos escuchan, cómo es su nombre, qué están haciendo en este, en esta tarde de viernes. Ya es viernes 19 de junio, son las 6:07, ya se empieza a sentir el fin de semana. Yo creo que desde ayer, para muchos de nosotros, ya ayer era viernes. Y pues bueno, saludos a Nubia Gómez, saludos a toda la gente que nos va escuchando. Por favor, escríbanos, 477-234-0993. Días que han sido días de celebración, de mucha fiesta. Ya viene el Día del Padre en este, por si a alguien le interesaba o si alguien se acordaba que este domingo es Día del Padre. Bueno, pues ahí se va a festejar también. Bueno, todo lo que ha sucedido en León, Guanajuato, y no nada más en León, en Guadalajara, en Ciudad de México, en todo el país, después de la victoria de México contra Corea. También jugó James Rodríguez en el Estadio Azteca. Le mandó un saludo a León, Guanajuato. Han pasado muchas cosas, Karen Rey.
0: Así es, mi Vlado. Estamos muy emocionados ya por fin de estar de vuelta en casa. Fue literal una vuelta olímpica lo que hicimos, Vlado. Definitivamente, o sea, fuimos a Ciudad de México, cubrimos la inauguración, cubrimos parte del mundial, cubrimos un poquito de lo que está sucediendo en el centro histórico de la Ciudad de México, regresamos brevemente para una parada técnica aquí en León, Guanajuato, y nos fuimos directamente a Guadalajara para poder vivir, como dice Vlado, el partido entre Corea y México, que gracias al cielo. Usted me verá muy fan de BTS y usted me verá muy, ay, es que Corea y yo amo a Corea, pero amo más a mi país, señoras y señores, aunque usted no lo crea. Y gracias al cielo ganó México. Yo la verdad siento que jugaron un poquito mal ambas selecciones, pero aquí Vlado tiene una opinión completamente contraria, lo cual es válido. Y bueno, hubo un golazo en a mi parecer, un gol pues que fue desprevenido y que lamentablemente le costó esta victoria a Corea, pero bueno, lo celebramos maravillosamente en la Minerva, mi Vlado.
1: Dice, saludos. Oigan, tengo una pregunta. ¿Quién perdió? Dice Mato Force. No sé si lo dice por ti, ¿eh?
0: Como que me lo está cantando, me lo está brillando.
1: Te lo está brillando, Karen Rey. Ganó Force, la Maruchan, dice Nubia.
0: Ganó la Maruchan. Ganaron las TV y novelas.
1: No, las TV y novelas no, porque esa es una revista.
0: Yo sé, pero es el nombre gracioso, Vladi.
1: Ah, ok. Es que yo ya soy Trinton.
0: Sí, Vladi, es que ya no agarraste
1: sí,
0: la
1: Roma. Sí, señoras y señores. Bueno, pues ganó México-Corea en un partido muy trabado. Yo le dije a Karen Rey que fue un brillante partido por parte de la selección mexicana en la parte defensiva. Anularon a Corea del Sur, que es una potencia del fútbol asiático. Yo creo que después de Japón, Corea del Sur obviamente es el máximo exponente del fútbol en aquel continente. Y bueno, haberle jugado así como le jugamos habla de una madurez de la selección mexicana, una madurez que pues a veces no se veía, ¿no? ¿Cuántas veces hemos visto al equipo mexicano perder el partido en el último minuto? ¿O cuántas veces hemos visto al equipo mexicano descomponerse después de tener a un rival fuerte enfrente? Corea del Sur es un gran rival, no es un flan, como también lo era Sudáfrica y como también lo va a ser Chequia, ¿no? Este miércoles. Pero México, fíjate, desde hace 40 años no estábamos clasificados en el segundo partido de los tres. Falta un partido. México ya está clasificado.
0: Sí, sí, sí, claro.
1: Ya no hay resultado que vaya a evitar que México pase a los 16avos de final.
0: Sí.
1: Esto no ocurría desde hace 40 años.
0: No es cierto, ¿en serio?
1: Neta, es en serio. Y hay que recordarle a la gente que en el Mundial pasado contra Qatar, México venía a su tercer partido casi descalificado porque perdió contra Argentina y empató contra Polonia. Es más, ni siquiera habían anotado gol los mexicanos. Anotaron gol hasta después contra Arabia Saudita. Así que hoy México lleva 0 goles en contra, 3 goles a favor. Y el miércoles se enfrentará a Chequia, antes República Checa. Yo no sabía que ya no se le dice República Checa.
0: Yo tenía esa duda, hablado, porque yo era República Checa y todos, que Chequia, Chequia. Yo decía, lo habrán escuchado como traducción de otro idioma y se habrá quedado como en esta, pues ya la lengua del español, ¿no? No, ahora se dice Chequia.
1: Sí, ya es Chequia. Hay que investigar por qué.
0: Sí, ahorita lo investigamos.
1: Bueno, nomás faltó que hicieran la cuautemiña para armar la gacha. ¿A poco no? No, bueno, qué momentos, mi Matoforce. Tú sí eres de la vieja escuela, ¿eh? Yo soy más de la República Democrática del Congo, dice aquí Osvaldo Rodríguez. Ha sido un mundial para mí muy emotivo. Que sean tierras mexicanas le impregna mucha cultura, mucho folclor. Además, justamente estábamos platicando hace rato antes de entrar al aire que la cultura mexicana ha estado envuelta en este mundial de fraternidad, de empatía, de respeto. Obviamente sí, no falta la gente que se pone loquita y que se pone bien borracha y que avienta los orines y que a los coches se suben a los coches y no respetan. Bueno, eso es parte de una cultura de celebración latina, ¿no? Pero fuera de eso, creo que los extranjeros han sentido muy bienvenidos aquí en México. Ayer que estábamos en Guadalajara y hace una semana que estábamos en Ciudad de México, sobre todo en Guadalajara, una fiesta, un completo ambiente de fiesta. Yo nunca antes en mi vida, y fíjate que Canuto y Jocelyn les tocó cubrir en el Zócalo de la Ciudad de México. Y ellos decían que había mucha gente, que había un chingo de gente, que no se podía ni caminar. Pero días antes al partido, eran días que se sentía cierto, no pesimismo, cierta tensión. La ciudad se percibía gris, fíjate, ¿no? Guadalajara, todo lo contrario. A mí nunca me había tocado ver en México una ciudad que parecía que estaba de fiesta toda la ciudad, güey. Desde el centro histórico hasta las colonias aledañas, La Minerva, Chapultepec, Zapopan. No, qué cosa tan loca se vivió en Guadalajara.
0: Mire, ayer nosotros, el equipo de Somos de León, Jocelyn García, Edgar Canuto y su servidora Karen Rey, tuvimos la oportunidad de irnos a celebrar a La Minerva la victoria de México contra Corea del Sur. Primero, ya sabrá, la fiesta en La Minerva, había como un DJ o una DJ que la estaba mezclando divino, maravilloso, puso el Gangnam Style, puso todas las canciones que a ti tú dices, con esta canción me voy a enfiestar, todas las puso. Ahí estuvimos bailando, estuvimos haciendo quiere volar con muchísima gente. En algún momento dijimos, ¿qué te parece si paramos, si nos regresamos a nuestro chan? Durante una hora, Vladi, caminamos por las calles de Guadalajara, una hora de regreso a nuestro Airbnb, en ningún momento, Vlado, vimos menos de 100 o 300 personas en la calle celebrando.
1: Sí.
0: En ningún momento, una hora.
1: Sí, una cosa de locos, espectacular lo que se está viviendo en Guadalajara, y no me quiero ni imaginar lo que se va a vivir las semanas posteriores, porque México enfrenta el miércoles a Chequia. Si gana, que va a ser lo más probable, asegura su juego en los 16avos de final en el Estadio Azteca. Entonces, no me quiero ni imaginar lo que podría ser este país en una semana, 8 días, después de ganar en 16avos de final. Porque yo estoy de acuerdo con todo lo que se ve en redes sociales. Y si sí, yo sé que es muy complicado. Tú ves jugar a Inglaterra, que le mete 4 goles a Croacia, que es una potencia del fútbol Croacia, con unos jugadores espectaculares. Y tú ves jugar a Inglaterra y dices, güey,
0: está cañón.
1: ¿Cómo le vas a ganar a Inglaterra?
0: Está difícil.
1: Ves jugar a Estados Unidos, que hoy le metió 3 a Australia, y dices, ¿cómo le vamos a ganar a los gringos?
0: Pero eso es el futuro, Vlado. Ahorita estamos en el presente y, como dice el video, el chico del video, y sí. Oye, aquí el Edgar Canuto nos hizo el favor de mandarlos el dato curioso de por qué Chequia. En 2016 el gobierno checo solicitó formalmente a la ONU usar esta versión Chequia, esta versión corta, para facilitar su pronunciación y que la gente lo recuerde con mayor facilidad en medios de comunicación, eventos internacionales y deportes. República Checa, porque no es exactamente un nombre difícil de recordar.
1: Sí, yo le voy a decir República Checa.
0: Bueno,
1: aquí dice Yair, qué bueno que regresamos. Gracias, Yair. Gracias a toda la gente que nos hace el honor de escucharnos. Por favor, escríbanos, mándenos un mensajito al 477-234-0993 si nos viene escuchando en su radio. Escríbanos, no sea penoso. ¿Puede ser penudo? Sí, yo lo soy. Penoso no lo sea, porque los penosos no le caen bien a nadie.
0: Oye, aquí dice Nubia Gómez, no ma, ayer no se podía ni caminar en el centro, horrible. Y es que a ver, Nubia, que es una seguidora de Guadalajara, que es un amor y una persona maravillosa, la cual tuvimos la oportunidad de ver y saludar ayer, nos habíamos puesto de acuerdo para vernos en la celebración de, bueno, obviamente no sabíamos que se iba a celebrar, pero sabíamos que iba a haber fiesta, eso sí, usted sabe que México siempre va a tener una fiesta. Decidimos vernos ahí en el FanFest o en el centro histórico de Guadalajara, en frente de Catedral. No había ni señal, Vlado, para escribirnos, oye, ya andamos aquí. La Nubia también tuvo la oportunidad de vivir esta.
1: La Nubia.
0: La Nubia, pues sí, mi Nubia.
1: Es la Nubia, Karen Rey.
0: Bueno, mi Nubia de toda la vida, mi Nubia Gómez de toda la vida, tuvo la oportunidad también de vivir esta locura en las calles de Guadalajara. Y aquí nos pone también Osvaldo, uno fácil en 16avos, aún da pelea a Croacia con todos sus viejitos.
1: Sí, ya es un equipo ya más grande el croata. Aquí dice Yair que le hubieran dejado la chueca. Pues no suena mal.
0: La chueca. También está bueno. Oye, aquí dice Edgar Rivera, hola, soy de León, Guanajuato, pero apoyo a México, espero visitarlos.
1: Oye, Edgar Rivera, ¿a ti te entra la chueca? ¿En tu cabeza te entra la idea de que la Chequia puede ganar?
0: ¿Qué dices?
1: La Copa del
0: ¿Qué
1: Mundo?
0: Dices?
1: Perdón, me confundí.
0: ¿Qué
1: bueno,
0: dices?
1: Amigos, pues vamos a ver qué pasa. La verdad es que estamos muy emocionados. Yo creo que, híjole, no sé qué mundial he disfrutado más. Yo creo que este, porque obviamente nos tocó estar en las entrañas de la inauguración, que son palabras mayores, y además en todo este ambiente festivo, ¿no? Que en algún momento, déjenme decirles que para las personas que son como yo, que somos amargadas, amargosas y de poco buen humor, está difícil convivir tanto tiempo entre tanta gente. O sea, te bañan de cerveza, te avientan, te agarran. Eso sí, no me tocó ver a mí que robaran o que pasaran cosas más complicadas. No dudo que lo hayan hecho, ¿no? En todo el país. Pero ahí se da entre el mundial. Es que el mundial del 2014, el de Brasil, hubo algo que no sé qué fue, pero algo hubo en el mundial de Brasil 2014. ¿Tú cuál es el mundial que más recuerdas?
0: Yo creo que ¿cuándo fue Waka Waka?
1: 2010, Sudáfrica.
0: Sudáfrica. Sí, pues ese está como muy grabado en mi mente, fíjate. Y usted sabe, y lo he dicho aquí en este programa mil y un veces, yo no soy una persona de fútbol, yo simplemente voy a disfrutar, a conocer, a experimentar algo que de verdad yo creo que en décadas no se va a volver a vivir aquí en México. Entonces yo fui a pasarla bien, a poder disfrutar con nuestros amigos mexicanos y obviamente a enfiestarla. Esa es la realidad. Oye, aquí dice Silvia Rojas, hola, quiero saber, aquí no vendrán al Estadio León a jugar, no nos tocó.
1: No,
0: ¿qué onda?
1: Señorita Silvia, no, lo que pasa es que en este mundial está compartido entre Estados Unidos, Canadá y México, y nuestro país solamente recibió 10 partidos o 16, no recuerdo bien, creo que son 16. Y además, solamente se va a jugar en los estadios certificados por la FIFA, que es el Estadio Azteca en Ciudad de México, el Estadio
0: Jalisco,
1: Guadalajara, que es el de Chivas,
0: el Estadio Banorte,
1: y el Estadio BBVA, que es el Estadio Monterrey, allá en la Sultana del Norte. Así que nosotros no nos tocó, y tampoco nos tocó ser campamento de ningún país.
0: No pasa nada.
1: Como en Puebla o como Cancún.
0: Creo que lo mágico, Vlado, y lo platico también con la señora Silvia que nos está viendo, la cual le mando un gran abrazo, es la vibra de la gente también aquí en León, Guanajuato.
1: Sí.
0: Porque esa pasión no muere en ningún estado de la República.
1: Sí, señor. Bueno, pues ya son las 6:00 p.m. con casi 20 minutos. Le vamos a invitar a toda la gente a que permanezca aquí con nosotros en esto que es Somos de León. Todavía quedan muchos temas de qué platicar. Vamos a hablar del Día del Padre en León, Guanajuato, porque es una celebración que casi nunca se celebra. Bueno, vamos a regresar platicando de esto. 6:00 p.m. con 20 minutos. No le cambie. Ahorita volvemos.
2: Henry, necesito tomar aire, vámonos a corte.
0: Ahorita volvemos, no le cambies, tenemos más temas en esta mesa.
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5: En información del mundo, Trump sugiere posible acción en Cuba. Futbolista marroquí irá a juicio por presunta violación. En nuestro país, FanFest del Mundial 2026 reúne millones. Además, aprueban en Guanajuato la ley Silla.
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5: El presidente de Estados Unidos, Donald Trump, afirmó que Washington podría realizar en Cuba una operación similar a la llevada a cabo en Venezuela, al señalar que es posible una intervención rápida en la sala. En entrevista con Axios, el mandatario dijo que por su cercanía geográfica, Cuba sería un escenario más sencillo en comparación con otros conflictos como Irán. Sus declaraciones se dan en el contexto de recientes operaciones estadounidenses en la región y han generado reacciones por su tono sobre posibles acciones militares. Trump no detalló planes concretos, pero insistió en que las opciones siguen abiertas. El futbolista marroquí Achraf Hakimi será juzgado en Francia por una acusación de violación presentada en 2023, luego de que un tribunal rechazara el recurso de su defensa para evitar el proceso. El jugador, quien niega los hechos y asegura ser víctima de una acusación falsa, afirmó que espera el juicio para poder presentar su versión. La denunciante sostiene que fue agredida en el domicilio del futbolista en las afueras de París, mientras que Hakimi reconoce únicamente intercambios de afecto consentidos. El caso aún no tiene fecha de juicio y la defensa podría recurrir ante el Tribunal Supremo francés. Los FanFest de la FIFA en el Mundial 2026 han reunido a 2 millones de aficionados en las sedes de Canadá, México y Estados Unidos, informó la organización. En México, Ciudad de México, Monterrey y Guadalajara encabezan la asistencia con más de 980 mil personas en conjunto. La FIFA destacó la respuesta del público y calificó los festivales como una parte clave de la experiencia para los aficionados. Estos espacios incluyen transmisiones en vivo, actividades y conciertos de artistas internacionales en distintas ciudades sede. La programación continuará durante todo el torneo hasta su final en julio. En Guanajuato entró en vigor la llamada Ley Silla, una reforma laboral que obliga a los empleadores a garantizar condiciones dignas de trabajo, incluyendo el derecho de los trabajadores a sentarse y descansar durante su jornada. La medida está dirigida principalmente a sectores como comercio, servicios, seguridad y atención al público, donde se acostumbra mantener a los empleados de pie por largos periodos. Los negocios deberán adecuar sus reglamentos internos y proporcionar asientos suficientes, o de lo contrario, enfrentar sanciones económicas que pueden ir de 28 mil hasta más de 500 mil pesos e incluso suspensión de actividades. La reforma también contempla nuevas prestaciones laborales como licencias de paternidad ampliadas y permisos por enfermedades o situaciones familiares.
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0: de regreso en el 99.3 de Arroba FM. Aquí estamos en Somos de León. Gracias por seguir con nosotros. Yo soy Blas Ortiz. Platicábamos que estamos en compañía, en gran compañía. Me siento muy bien acompañado de mi amigo Juan Felipe Martínez. Juan Felipe Martínez, para la gente que no lo conozca o lo conozca bien, es subdirector de deporte selectivo de Comude León. Y estábamos platicando que esta es la primera vez que nos visita la Comude León aquí en nuestro estudio. Juan Felipe, bienvenido. Esta es tu casa. Gracias. Gracias por venir. Cuéntame, ¿cómo se siente el ambiente mundialista en la Comude? ¿Sí se siente la diferencia entre otros años al año mundialista?
1: Sí, claro. Bueno, pues el mundial siempre es muy arrasador, ¿no?
0: Sí. Todo. Sí.
1: Todo en la economía, en el ambiente, en toda la gente. Y bueno, pues en la Comude también, aunque nosotros vivimos con el deporte diario.
0: Exactamente.
1: Diario. Todos los deportes que tenemos.
0: Y qué bueno que nos dices esto, porque nosotros conocemos bien, como somos de León, hemos estado cerca de Comude, sabemos que tienen muchas disciplinas, que tienen muchos talleres, que tienen muchas clases de todos los deportes posibles. Perfecto. Y te quiero preguntar, en esta medida, justo tienen buenas noticias porque, bueno, se llevaron a cabo unas olimpiadas y quiero que nos cuentes cómo le fue a León, a Guanajuato.
1: Híjole, pues nos fue muy bien, muy bien. Fue un resultado histórico para nuestros deportistas leoneses, la delegación 450, también la bautizamos así por el aniversario de la ciudad, 450, pues fueron nuestros deportistas leoneses en diferentes sedes de la Olimpiada Nacional, estuvieron participando en Puebla, en Tlaxcala, en Tepic, en Guadalajara, en Mérida, y bueno, pues son alrededor de 32 disciplinas donde nuestros muchachos estuvieron participando y se trajeron el resultado histórico de 199 medallas para León. Guanajuato trajo 283, que más o menos es como el 68%, 69% de las medallas que aportaron los leoneses para la delegación de Guanajuato.
0: Ok. Tú, Juan Felipe, tú estás cerca de todo este proceso selectivo de los chicos que van a competir. ¿Tú a qué ameritas el mucho éxito o el poco éxito? Que digamos, competir ya es un éxito, ¿no?
1: Claro,
0: competir
1: claro.
0: En el máximo rendimiento ya es un éxito. Pero yo te quiero preguntar, ¿tú a qué atribuyes este éxito guanajuatense o leonés en las Olimpiadas Nacionales? ¿Y cómo es que se construye una participación así?
1: Es que es muy interesante, es multifactorial. O sea, no depende de una sola persona y no depende solo del deportista. Sin duda, en primer plano está el deportista, enseguidita, así a un ladito de él, sus papás, su entrenador, que son los que el motor de todo el ecosistema, diría nuestro director Isaac Piña, todo el ecosistema deportivo, pues ellos son el núcleo de esto, ¿no? También, bueno, pues acompañado de todas las políticas públicas que hay en el municipio por parte de nuestra alcaldesa Ela Gutiérrez, que de verdad incentivan el deporte y además permiten que los deportistas tengan espacios dignos para entrenar, tengan entrenadores preparados, haya incentivos económicos para quien gana medallas en la Olimpiada Nacional, para nuestros entrenadores también. Así que es todo un ecosistema que funciona muy bien, que tiene también sus mejoras, hay que decirlo, pero que hoy día colocan a León y a esta delegación 450 un número histórico de 199 medallas. El año pasado se ganaron 175, eso representaba como el 59% de las medallas, pero ahora nos fuimos hasta 199. Entonces, traemos el ánimo así
0: a tope.
1: Estamos muy contentos con los muchachos. La verdad es que todos los chicos se esmeran día con día para entrenar al lado de sus entrenadores, sus papás que los llevan a los deportivos. Y bueno, todo esto se construye día con día. A nosotros nos toca facilitar el camino, permitirles que tengan las mejores condiciones para entrenar y puedan competir con los mejores del país. Y pues bueno, nosotros contentos y muy honrados, la verdad, de poder ser parte del proceso de vida de tantos leoneses, tantos jóvenes, que además tienen una calidad de vida, una historia de vida bien padre.
0: Oye, Juan Felipe, ahorita que es época mundialista, muchos de nosotros como aficionados al fútbol, sobre todo a la selección mexicana, siempre nos la pasamos quejándonos de por qué no ganan, por qué no somos campeones del mundo, por qué no pasamos al quinto, ahora sexto partido. Y esto tiene que ver con lo que nos cuentas, ¿no? Que no es solamente una preparación o una tarea de Comude. Hay muchos factores alrededor de la preparación de un deportista. En ese sentido, te quiero preguntar, ¿tú en qué ves o en qué acompaña Comude a los jóvenes deportistas leoneses? ¿Y cuáles son las áreas de oportunidad en las que necesitan una ayuda? Porque no todo lo pueden hacer ustedes.
1: Claro, claro. Mira, la realidad de las cosas es que León tiene infraestructura deportiva. Eso es muy importante. Además de que, bueno, la inversión en la infraestructura deportiva del trienio que encabeza nuestra alcaldesa, pues se ha echado la casa por la ventana. Tenemos albercas, tenemos pistas, tenemos canchas techadas. Se va por ahora por techar la nueva alberca del centro acuático. Claro. Ángel Camacho tiene apenas un año que se inauguró y ya se va a techar. Claro. Entonces, ayuda mucho. Que el deporte sí de verdad sea una política pública que tenga que ver y tenga impacto en todos los que lo practican, en este caso de nuestros jóvenes. Hay que decirlo también, las becas tienen un punto muy importante porque el municipio ha invertido alrededor de 6,5 millones de pesos en entrega de becas a todos los deportistas al mérito deportivo. O sea, quien gana una medalla o quien ganó una medalla es de estos 199 que estamos diciendo, ganó su medalla, tiene derecho a pedir una beca, bueno, a recibir una beca, un estímulo por parte del municipio a través de la comunidad. Entonces eso incentiva. El entrenador también recibe ese incentivo, al igual que el deportista. O sea, aquí no es nada más el deportista, claro, es el entrenador. El entrenador ganó una medalla con un muchacho y igual gana el mismo estímulo que se le da al joven. Entonces, pues son cosas que van ayudando, ¿no? Este tipo de ecosistema, volviéndolo a repetir, también tiene que ver mucho con los padres de familia que están ahí diario llevándolos a las revisiones médicas, al biólogo y todo eso. Nosotros también en la comunidad lo ofrecemos, tenemos terapia o de acción y medicina. Y para los selectivos, pues está dentro de ese apoyo que se les da, es gratuito para ellos. Claro.
0: Oye, tú que eres parte de, digamos, del área selectiva del deporte ahí en Comude, me imagino que también muchas veces la has hecho de visor o te ha tocado estar ahí echándole ojo a los jóvenes, ¿no? ¿Cómo ves tú a los morros leoneses? Es decir, antes de que empiecen este proceso de preparación ya un poco más profesional, ¿cómo está la juventud leonesa allá afuera?
1: Hay mucha hambre de salir adelante. Somos en León, la verdad, los jóvenes tienen esta garra de salir adelante, de buscar ser mejores en lo que están haciendo, porque ahora podrías imaginarte que son deportes tradicionales, ¿no? Básquetbol, fútbol, claro, fútbol, pero no hay deportes individuales y ahora hay deportes urbanos. Tenemos chicos en skateboarding.
0: Órale.
1: Tenemos chicos en breakdance.
0: Órale, qué
1: breaking
0: padre.
1: Se llama la claro. Y tenemos medallistas, o sea, tenemos un tricampeón ahí. Es un jovencito de apenas años,
0: claro,
1: que cada que va y compite, hijo, entonces yo veo que los jóvenes tienen muchas ganas de salir adelante. La clave es que se den cuenta en lo que son buenos.
0: Claro.
1: Pues no van a ser el deporte, pero sí en la cultura, claro, pero sí en la parte de la artisteada, tal vez, claro, la música, claro, no sé. Y la realidad es que los jóvenes hoy día en León, la verdad es que sí tienen esta oportunidad de buscar un escaparate, sea el deporte, sea la cultura. La verdad es que hay oportunidad y también, bueno, pues permite mucho que León realmente también sí tiene esta infraestructura. Falta avanzar, claro que sí, porque hay estados que son potencias y que sí tienen hasta sus chicos concentrados en un lugar donde
0: claro
1: unan, entrenan, regresan. Y esa parte, pues sí la tenemos como en desarrollo aquí, ¿no? Aparte, bueno, también las condiciones de los leones pues son otras, ¿no? Pero esta parte de cachos y de la oferta, sobre todo.
0: Oye, Juan Felipe, ahorita que dices el tema de que los chicos, bueno, que hay que saber acercarse al deporte y hay que ver si eres bueno o mal o lo que sea. Yo digo que no hay gente mala en los deportes, creo que es algo que puedes desarrollar, pero habrá muchos que no hayan tenido todavía acercamiento con Comude o con los parques deportivos. Ahorita ya van a empezar, ya viene verano y ya vienen los cursos de verano. ¿Qué sí pueden encontrar ahí los chicos leoneses?
1: Está bien padre, mira, los cursos de verano, para empezar, están de 4 a 15 años. ¿Qué tenemos además de los cursos de verano para que los niños la pasen bien, tengan un espacio donde se puedan divertir, donde puedan practicar deporte? Además de eso, se convierte también en una especie de visoría por parte de los entrenadores que tenemos de selectivo. Se dan una vuelta y se dan cuenta y que, mira, este chamaco muy alto. Y apenas tiene 10 años, ¿no?
2: Órale.
1: A ver, pues vamos a ver.
2: Claro.
1: Ahorita vamos a ver de qué se trata. Pero también lo importante es que los chicos practican el deporte. O sea, van a jugar,
2: claro,
1: pero practican el deporte. Atletismo, fútbol, claro, básquetbol, voleibol, deportes urbanos, parkour, la natación, que claro, les encanta.
2: Exacto.
1: Todos quieren ir al curso porque se meten a la alberca. Y también las actividades complementarias como... Pues, por
2: ejemplo, ¡órale, qué padre!
1: Los moja.
2: ¡Órale, qué chido!
1: Llega la policía canina y conviven con perros policía.
2: ¡Órale, qué padre!
1: Los equipos profesionales van también al curso de verano, es decir, el Club León, Abeja, Bravos, todos ellos van a hacer convivencia ahí con los muchachos. Y la verdad es que los niños se la pasan bomba, ¿no?
2: Sí.
1: Pero además se vuelve aspiracional. Juntamos a estas figuras, de una manera, por decirlo de alguna manera, están rompiendo.
2: Claro.
1: Y ellos los ven y dicen, no, yo quiero.
2: Claro.
1: Entonces, bueno, para eso también en Comude nos estamos preparando para que quienes inscriban puedan tener el 100% de descuento en la inscripción de las escuelas de inicio del
2: curso. ¡Órale, de qué padre!
1: Tenemos una fechita por ahí límite, pero, por ejemplo, si inscribes, digamos que eres un niño, años vas a inscribir.
2: Todavía casi, sí.
1: Tienes el descuento del 100% en
2: la inscripción
1: de escuelas de inicio. Del deporte que tú quieras y en el deporte en que tú te sientas capaz, órale, ahí está.
2: ¡Qué padre!
1: Para darle seguimiento a estos niños, no sabemos si en estos chicos
2: sí, claro,
1: van a salir los próximos.
0: Claro, y está muy interesante que digas eso, que no nada más es un tema deportivo, sino integral, que los chicos que se vayan a inscribir a los cursos de verano no solamente vayan a hacer deporte, sino también a conocer otros entornos profesionales, ¿no? Yo te quiero preguntar fechas, costos, fechas de inscripción, porque seguramente habrá muchos padres de familia que nos están escuchando que

0: con el proceso. En todos los 7 parques deportivos de la Comude vamos a tener cursos. En la Enrique Fernández, que la conocemos como la del Estado.
1: Claro.
0: Rodríguez Gaona, que es la que se acaba de inaugurar ahora, reinaugurar con
1: la estación Santa Rita.
0: Claro. Exacto. Ahí también vamos a tener, en Chapalita, que es gratis, claro, en Tota Carvajal, que está. En todos vamos a tener cursos de verano. Cada curso de verano y cada sede tiene un precio por lo que se oferta, ¿no? Y son precios, de la verdad, muy económicos, los pueden revisar también en la página. Y la realidad es que pues traemos una meta ambiciosa de pegarle a los 4,000 inscritos en el curso. Pues es un número padre. La deportiva del estado, o el parque deportivo Enrique, es el que más capta. Y alrededor de 1,600, por ahí vamos. Más buen día se reparte. 500, 600. Pero las actividades para todos.
1: Perfecto. Oye, y por último, ¿qué le quieres decir a la gente, a las infancias y sobre todo a los padres de familia que muchas veces pensamos que hacer deporte o inscribirse a este tipo de cursos de verano son inaccesibles para las familias leonesas?
0: Bueno, de entrada, a los papás, que nos damos la oportunidad de checar la información, de informarnos, de ver que realmente es accesible, porque si sacas el costo por las 3 semanas que se va a llevar, sí, el curso, pues guau, está regalado, ¿no? Sí. Los chicos, pues además están en un ambiente seguro, están protegidos, además de eso, están divirtiéndose, están aprendiendo, y se les está activando un chip, sí, aspiracional de hacer esto. Oh, nunca había entendido que era el parkour, ¿no?
1: Claro.
0: Y vas y lo haces ahí y dices, órale, claro, qué padre. Y realmente, pues decirle a las infancias, a las juventudes, no es un cliché esto de si se puede. Realmente se puede cuando nosotros lo creemos desde el interior. Claro. Si ya lo traemos aquí, no hay nada en el mundo que te lo pueda quitar. Y la Comude, y el gobierno municipal, y toda la familia, y todos se vuelven, pues ahora sí, los que estamos echándote porras, porque ya lo traes.
1: Sí.
0: Y nosotros lo que queremos hacer es facilitar ese camino, que haya pues más gente que pueda practicar el deporte. A lo mejor no todos van a ser estrellas, no todos van a ser campeones, aunque queremos que la mayoría sí lo sean, pero además de eso queda para la sociedad,
1: sí,
0: jóvenes, adultos, de verdad, un chip diferente.
1: Y sanos, ¿no?
0: Sanos, competitivos, echados para adelante, porque un deportista tiene las complicaciones que puede tener y busca cómo. Ayuda mucho. Y a los papás, de verdad, el deporte nunca va a ser un gasto. Nunca, claro, va a ser un gasto, siempre será una inversión que tendrá un retorno en sus hijos, a veces inmediato, a veces a largo plazo, pero siempre a largo plazo. Eso, sí, lo podemos comprobar, está una prueba de ello.
1: Sí.
0: Les contaría mi historia, pero ya nos vamos a alargar.
1: Sí, te digo, nos falta tiempo.
0: Gracias al deporte, estamos ahora pudiendo llegar a más chicos.
1: Pues muchísimas gracias a Juan Felipe Martínez. Vamos a ir a una pausa en 99.3 de @FM Te Conecta. Y no se preocupe, toda esta información la vamos a estar repitiendo en nuestros espacios de aquí hasta que sea el curso para que usted no se lo pierda. Pausa comercial, regresamos. Henry, necesito tomar aire, vámonos a corte.
2: Ahorita volvemos, no le cambies, tenemos más temas en esta mesa.
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4: Uruguay. Uruguay no es grande por tamaño, es gigante por historia. Ha disputado 14 Copas del Mundo y ganó las primeras dos, 1930 y 1950. Dicen que también las de 1924 y 1928. Se dicen tetracampeones del mundo, pero hay un momento que define todo, el maracanazo. ¿Cuándo? Alcides Gilla silenció a Brasil frente a más de 200,000 personas. Desde entonces, Uruguay juega con algo distinto. Por sus filas pasaron guerreros como Diego Forlán y Luis Suárez. Clasificaron al 2026 con garra, como siempre, en cuarto lugar de la eliminatoria. Hoy dirigidos por un loco, Marcelo Bielsa, espera que Fede Valverde, Maxi Araujo, Rodrigo Bentancur sigan con la garra charrúa. ¡Ay, Porque Uruguay no negocia esfuerzo, no negocia orgullo. Y cuando compite, nadie.

0: quiere enfrentarlo.
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0: No mames.
1: Muy buenas tardes a todas las personas de @99.3 FM. Necesito regular mi risa. Discúlpame, Brady, no pensé que fuera tan grave. Discúlpame, es que saben que acabo de ocurrir un accidente. Un accidente, ¿no? El que piensan.
0: ¿Te queda tu empanada de chorizo? ¿Qué pedo? ¿Sí? Sí, no, sí, man, sí. Estás eruptando puro chorizo, Lucy, sin albur.
1: Muy buenas tardes, estamos de vuelta. Estamos aquí después de un gran invitado en este hermoso programa. Blas Ortiz está batallando porque lamentablemente tuve que soltar un gas por la
0: pero
1: garganta.
0: Por allá se erupta, mija, pues sí, me lo fumé es que todo.
1: Fue muy rápido, Vladi, discúlpame. En lo que ya estábamos empezando, yo traté de hacerlo, pero no alcancé. Discúlpame, ¿va?
0: Pues vamos a ver cuántas veces nos vamos a tener que fumar todo lo que salga de la cara en Rey MX, por arriba o por debajo. ¿Cuántas?
1: No. Discúlpeme, qué gusto saludarle, ya estamos de vuelta. La verdad es que, a ver, yo estaba aquí, obviamente, escuchando la entrevista, y qué interesante y qué padre poder tener estas actividades y estas oportunidades, Vlado, para todos las y los jóvenes de León, Guanajuato.
2: Espera, me estoy arreglando.
1: El Vlado está arreglando una cosa en su back.
0: Ahí está el libro de Guachito, este libro que es un libro que escribió el gran Luis Gerardo Lugo y que nos lo mandó después de un año que lo estábamos chingue y jode de que nos regalara una copia, porque yo no tengo vergüenza y quiero todo gratis. Y ahora ya nos lo mandó y nos lo dedicó. Entonces ahí está, Guachito sueña con su balón.
1: Pero yo creo que me lo mandó a mí, Vladis.
0: No, porque ahí dice Vladimir y Karen y ahí se lo prestan. Bueno, déjame ver si dice.
1: No, ¿te creo imaginas? No, Karen, sí, ¿eh? Debe de decir Karen.
0: Para Karen y Vladimir.
1: Para Karen y Vladimir, ahí está. In your face.
0: Ahí se lo prestan entre sí, dice el señor Luis Gerardo. Sí, claro.
1: Ahí se lo prestan entre sí. Yo sí lo quiero leer, realmente.
0: Tú nada por puerca, por andar eruptando. En
1: sí,
0: la
1: primero
0: cara
1: se
0: la
1: dice
0: gente.
1: Eructando. ¿Eruptando qué? Hable bien, mijo. Y pues a veces así toca, ni modo. Uno tiene necesidades fisiológicas. No me pegues con el.
0: Tenés la del América adentro. Oh. Bueno, gente, el domingo se celebra el Día del Padre.
1: No seas grosera.
0: ¿Tú cómo vas a celebrar el Día del Padre?
1: En mi casa, encerrada. Pues a ver.
0: Yo voy a ir a ver a mi papá.
1: Sí.
0: Que está muerto, o sea, ya falleció. Y lo voy a ir a ver. ¿Te estás riendo, Lucy? No te rías, ¿eh?
1: Es que lo dices, ¿sabes cómo lo estás diciendo? Como Strappy cuando nos dio la noticia de su novio.
0: Está aquí la señora Leonor, ¿eh?
1: No, pero lo estás diciendo raro.
0: Mi papá, que no lo he visto desde hace ratillo ya en donde está sus cenizas depositadas. Y pues bueno, espero poderlo ir a ver mañana sábado o el domingo. El domingo nos toca chambear acá en Rey a mí. Vamos a ir a narrar un torneo de FIFA en FAC.
1: A ver, y es que también, ahorita hablando del Día del Padre Vlado, pues no es exactamente una festividad que sea muy celebrada. ¿Existe? Existe. Hay gente que dice, sí, le voy a hacer una comidita a mi papá, le voy a hacer una parrillada, oye, vamos a algún restaurante, pero que tú digas, como el Día de la Madre, pues tampoco. Que era justamente la conversación que se iba a abrir aquí en esta mesa. ¿Por qué creen ustedes? Escriban al teléfono en cabina, 477-234-0993. ¿Por qué cree usted que el Día del Padre no es tan famoso y tan celebrado como el Día de la Madre?
0: Pero es que ya hasta es un meme, ¿no? Lo del Día del Padre. Ya cada vez es menos. O sea, si antes no lo celebraban, ahorita ya es. Ya raya lo irónico, ¿no? Ya sí. Es como de.
1: Porque, o sea, es el Día de la Madre y de verdad, el mero 10 de mayo es una hazaña. Sentarte en un restaurante bonito a desayunar, por ejemplo, y hay gente que decide desayunar o celebrar el Día de la Madre el 9 de mayo para alcanzar a comer en su restaurante favorito y que no esté abarrotado el lugar. El Día del Padre, pues, de cierta manera pasa un poco hasta desapercibido, Vladimir.
0: ¿Pero a qué lugares les gusta ir a comer a los papás en León, Guanajuato?
1: Pues mira, a los mariscos es una buena opción. Ah, pues es que hay que escuchar, hay que nos escriba la gente que nos está escuchando al 477-234-0993. Escríbenos cuál es el lugar favorito para que tu papá vaya a comer o que nos diga como papá qué es su comida favorita, qué es lo que comen los papás en un Día del Padre.
0: Mira, aquí está el simi que me regaló Nubia Gómez, quien ayer, además de regalarme este simi, me preparó unos chilaquiles verdes muy buenos. La verdad, sí estaban buenos. Me sorprende porque en Guadalajara, que la verdad hay que decirlo, son raterazos algunos. ¿Cómo te van a vender un agua de litro de sabor en 60 pesos?
1: Vladi, estabas en medio de un mundial, hermano.
0: ¿Cómo te van a vender aparte la guarnición de bolillo, que allá le dicen virote, y de frijoles? ¿Cómo? A ver, tú pides unos chilaquiles aquí en León.
1: A ver, esta es una directa a Nubia Gómez. No, para no, que no, lo vaya no, recibiendo, no, no, para Nubia, que vaya, no Nubia, vaya apuntando, ¿no?
0: O sea, Nubia,
1: Lado tiene quejas.
0: ¿Cómo vas a pedir tú unos chilaquiles verdes y te los llevan sin frijoles? Es como si te sirvieran un taco sin carne. ¿Por qué te ríes si es en serio?
1: Me da mucha risa que te enciendas tanto, la verdad. ¿Quién come chilaquiles sin crema? Aquí dice Edgar Canuto. No, o sea, creo que lo que está más padre es pensar que te cobran, que te dicen... No, chilaquiles. A ver, dame, déjame hablar, rey.
0: Es que él está hablando por hablar. Déjame, está balbuceando. Okay,
1: déjame hablar. ¿Puedo?
0: Casi rayan los ladridos lo que está diciendo él. Habla, perdón.
1: Ya no puedo. Se me hizo como. Quítame tus.
0: A ver, habla. ¿Qué pasó? O sea, ustedes como mexicanos, y lo pregunto entre todos, ¿qué es más indispensable en unos chilaquiles? ¿La crema o los frijoles? La neta. Los frijoles.
1: ¿Tú? No, pero sí, o sea, pues la verdad todo. La salsa.
3: La novia tiene un.
1: A ver.
3: Chilaquiles costaban 44. Y mira.
1: Sí, así. Está. Sí, sí, era mucha cantidad. 44, la salsa rica.
0: El puro totopo con salsa. Ay. Más 15 del frijol, más 15 del virote, más 15 del huevo. Pues sí, güey, ya salen en 100 pesos. Porque no pagamos 300 pesos, ¿estás
1: Oye,
0: de acuerdo?
1: La verdad, si yo fuera novia, de verdad, si yo fuera novia, yo te banearía de por vida del lugar donde trabajo.
0: No, no le estoy echando la culpa. Ella no puso los precios.
1: Si yo fuera novia.
0: Ella no es la que. Ella es la que cobra, ¿no?
1: Codito 2D.
0: Señor Israel Aguilera, licenciado, ¿cómo está? Ya Blas regresamos. Codín. Ya regresamos a León, Guanajuato. Mi Isra, te ofrezco una disculpa. Veme cómo estoy. Son días de locura.
1: Pero aparte te pone, a ver si ya Valdimir.
0: Sí, tampoco me falta el respeto a usted, pero sí, la verdad, fueron días muy, ¿cómo se llama? Muy ocupados, muy movidos.
1: Muy revolucionados. Ramonza.
0: Exacto, así que bueno, señor Israel Aguilera, le ofrezco una disculpa, pero ya me voy a poner a punto. Es que cada vez que levanta la mano Jocelyn, pienso que alguien escribió y no.
1: Oye, aquí dice Novia Gómez, todo eso por unos chilaquiles, dijo el Gla. O sea, Vladi es una persona que usted ve cómo nos peleamos y empezamos a discutir en vivo, pero es que de verdad, Vlado se podría pelear por una piedra, de verdad. O sea, Vlado, si él está inconforme con lo que está haciendo la piedra, él podría de verdad agarrarse a golpes con alguien por una piedra, pero esa es la...
0: No es eso, Karen Rey, es la poca empatía de los jaliscienses.
1: Y luego estábamos en medio del Fan Fest, en donde se está viviendo la fiebre mundialista al 300%, y se me antojó un agua de taro de un vendedor ambulante que estaba ahí, un agua de taro, imagínese, 60 pesos el litro, hablado, le pareció de verdad como que le escupieron en la cara.
0: No, le digo, ¿y a cuánto las papas? ¿A 50? No, pues, no mames.
1: Era una bolsita así como de papa, pues, de distribuidor, o sea, ¿cómo se dice? De a granel.
0: Saludos, o sea, a Marcelo. Dice aquí Nubia que venden todo por separado como Mattel. Sí, justo. Wow. Pues bueno, vaya usted a la galería del Chilaquil en el batallón de San Patricio, número no sé cuál. Sí, así se llama la calle. Por si usted está en Guadalajara, buenos chilaquiles.
1: No, la verdad sí están muy ricos.
0: Llévese, ahorre sus pesitos porque no le va a ser barato, ¿eh? Ir a desayunar ahí. Pero bueno, de que vale la pena. Y luego la va a atender Nubia. Y además, fíjate cómo es Nubia, porque...
1: Imagínate, dice Nubia, ayer que fue en México-Corea, nos vendieron un agua de sabor en 150
0: pesos. Pero es que también tú cómo vas a comprar, y luego para agua de la llave, de esas que agarran, porque hay videos. Hay videos donde agarran el ¿cómo se llama eso? El refractario, pero ¿cómo se llama? El
1: vitrolero.
0: Vitrolero. Que ya ni de vidrio es, ya es puro plástico, y lo sumergen en los aljibes del
1: el Archivers.
0: Es que es todo un universo. Bueno, pues gente, gracias por estar con nosotros. En 10 minutos me arruinaron el día, me eructaron en la cara. Me increparon.
1: Todo empezó con el eructo, estamos de acuerdo. Discúlpame, Vlado, te lo juro que no lo controlé. Yo quería hacerlo para allá, pero todo ocurrió rápido.
0: Sí, pues se confundió su cabeza, ¿no? O sea, la derecha para ella, o sea, ya.
1: Y mira, agradece que no le hice todavía.
0: Bueno, señoras y señores,
1: eso
0: pues,
1: es violencia.
0: Gracias a toda la gente que vino a saludarnos, que tampoco es que, wow, vino toda la gente del mundo, pero gracias a Nubia, que siempre está aquí. Y a Osvaldo también, que pasó, a Matoforce. Hoy faltó el crudo, faltó la señora Luxía, faltaron varios, pero es que se entiende, porque es jueves mundialista, ya viernes.
1: Sí.
0: Sea feliz, viva y deje vivir, cene rico, y nos escuchamos este lunes, si Dios nos deja llegar. Disfrute del Día del Padre, pásela bien, salga a comer, si no hay dinero para salir a comer, comas algo rico en la casita de usted, que también es mía, al revés, no es como mi casa, tu casa, pues su casa, mi casa, y Dios los bendiga siempre, gracias, nos escuchamos el lunes, adiós.
1: Adiós.
0: Ay, Karen Rey, me la pasé increíble, pero ya nos tenemos que ir.
1: Muchísimas gracias a todos. Estamos de vuelta el próximo lunes, miércoles y viernes en punto de las 6 de la tarde.
0: Aquí nos escuchamos.
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11: Lionel Messi, el niño de Rosario que conquistó el planeta. En Alemania 2006 fue promesa. En Sudáfrica 2010 esperanza herida. En Brasil 2014 cargó a Argentina hasta la antesala de la gloria y salió con el Balón de Oro y el peso de una final perdida. Pero los elegidos no se rinden. En Rusia se fue pronto, pero en Qatar 2022 escribió la epopeya definitiva. Goles, asistencias, liderazgo y una final inmortal que lo consagró como campeón del mundo.
12: Messi, el fútbol Leo te devolvió todo lo que le diste.
11: Messi no solo ganó el trofeo que le faltaba, cerró el debate eterno con el fútbol de otra dimensión. Su legado ya no es estadístico, es mitológico. Ha jugado 26 partidos en Copas del Mundo, récord histórico, con 13 goles y 8 asistencias. Y entonces llegó Qatar. 7 goles, doblete en la final, líder absoluto emocional y futbolístico. Ante Francia jugó el partido más grande de su vida y levantó la copa que completó su leyenda. Messi no solo ganó un mundial, cerró una era y abrió la puerta de la eternidad.
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0: Actuales con 7:09 a través de @FM. Soy el George Aguilar. Oigan. Saludos para toda la banda de @FM 99.3 y 99.5. ¡Vamos a darle punch! ¡Vamos a darle punch! Pero antes, que me digan hola, George. ¿Quién está en sintonía a través de @FM? Muchachos, hoy
1: me comprometo a darles un programazo de alta categoría. Ah.
0: Pero necesito que me digan quién está en sintonía, además de Rubén Prado. Saludos, Rubén. Dice, buena tarde, bienvenido, mi George. Mi beso, por favor. Saludos, Rubén Prado, hasta la ciudad de León. Te mando un abrazo. Saludos para Janis, ya saliendo de trabajar y escuchar la mejor estación. Bonito viernes, gracias, Janis. ¿Quién más está en sintonía de @FM? ¿Quién más está en sintonía de @FM? Que me diga hola, George. ¿Quién más está ahorita mismo ahí conectado con el 99.3 y el 99.5 a las diferentes ciudades a donde llega la señal? Saludos a Romita, a San Felipe, a Cuerámaro, a Valle, Manuel Doblado, por supuesto. Toda la mancha urbana de León, Guanajuato, toda la gente que nos sintoniza en los libramientos, bulevares, calles privadas, avenidas. No, es que hay tantas personas conectadas con @FM que me inspiran, me motivan y me emociona saber que hay tantas personas escuchando buena música. Saludos para Castor, ahí en Salamanca, seguimos presentes, muchas gracias. Susi Torres, saludos, Susi Torres, ahí en la ciudad de León. Saludos para Fabi Medina, le mando un abrazo. Gracias a Viri, hasta Guanajuato capital. Hola, George, buena tarde, le puedes mandar saludos a mi sobrina Sofía Porfis. Saludos a la sobrina, sobrina bonita, preciosa, guapa como su mamá. Saludos, le mando un abrazo. Saludos, ¿qué dice Jackie? Aquí mi chatote y yo.
2: Soy Jackie, hija del chatote.
0: ¡Saludos, Jackie!
2: ¡Saludos!
0: ¡Un abrazo, Jackie!
3: ¿Sofía?
2: ¡Saludos, George!
0: ¡Saludos al chatito! Le mando un abrazo y a toda la familia completa. Saludos, Jackie. Saludos a mi chatote y saludos para todos ustedes. Hoy es un buen día. No importa cómo esté el clima. Hoy es un buen día, muchachos. De verdad, hoy es un buen día. Muy buen día. Saludos para Mauricio, aquí andamos, mi George, muchas gracias. Loren Torres, hola, George, ya saliendo de trabajar y te estaré escuchando en el transcurso a casa. Con mucho cuidado, Loren. Yo soy tu copiloto, déjame acompañarte hasta donde vayas. Saludos a Selene, allá en Guanajuato capital, te mando un abrazo. Saludos a Eli. Saludos, Eli. Saludos desde Irapuato. Hola, George, estamos esperando. Te dice mi esposo José que si no le mandas también un beso a él. José, beso. Beso. Ya sabes, José, tú y yo, wow, al infinito y más allá anda. Saludos, Ariana, le mando un abrazo. Saludos, George. Ya vamos a Guanagua, los Cumbia Kings. Ah, caray. ¿Se van a estar los Cumbia Kings el día de hoy en Guanajuato? ¡Cucú! No, yo no sabía, ¿eh? ¿Van a estar los Cumbia Kings el día de hoy en Guanajuato? No te pases de lanza. No. ¿En dónde van a estar? Mira, si me van a decir, dígame bien en dónde. ¿En qué parte van a estar los Cumbia Kings? No manches, van a estar los Cumbia Kings en Guanajuato. ¿En dónde? Quiero informes.
4: Ese es mi George.
0: Hola, amigo.
4: Mándale un saludo a mi hijo Tadeo, que para la próxima semana se va a Guanajuato.
0: Órale.
4: Al torneo Presa de la Olla en el básquetbol.
0: No, saludos al Tadeo ahí en la Presa de la Olla, y que se eche unos chicharrones y una buena comida. Qué bien se traga por aquellos rumbos. Qué bien se come en la Presa de la Olla. Saludos para Jackie, le mando un abrazo. Mi chatote quiere beso. Jackie, pero dile que eso se los doy en persona. Jackie, ¿qué tienes preparado para el Día del Padre para mi chatote? A ver, mi Jackie, ¿qué tienes preparado para ver si voy? ¿Va a haber carne asada o qué va a haber? Saludos para Selena en Guanajuato capital. Dice, ahí estarán en la Plaza de las Ranas. Ah, mira, ella, mira, Selena me dice que están en la Plaza de las Ranas, que ahí van a estar los Cucumbia aquí.

0: que van a estar en la, dice, fiestas de San Juan y la presa de la olla. O sea, van a estar en la presa de la olla, no en la de las ranas. Van a estar en la presa de la olla. Ahí está, mira, Ariana me mandó el informe ahí en Silao. Ariana, ¿y por qué no me invitaste, Ariana? Alguien que me invite a Guanajuato. Ahorita dejo tirado aquí el programa y me largo. Si llego en una hora, apártenme un lugar. Saludos al mono bellaco, gracias. Gracias. Saludos a Jesús Mañón en la ciudad de León, Guanajuato. Le mando un abrazo. Unas deliciosas hamburguesas al carbón. Estás invitado. Conste ya aquí, ¿eh? Conste, saludos a Selene.
1: No, George, van a estar en la Plaza de las Ranas, pero con motivo de la fiesta de las de la presa.
0: No, pues es que ya me confundí. Yo creo que ya mejor no voy. Ya me confundí. Nah, ya no quiero nada. Ya no quiero nada. Saludos para Joyes, dice, linda tarde, mándame un beso tronado. Y un saludito, porfi, soy Joyes. Saludos, Joyes. Saludos al güero, la George. Arroba hit, suéltalas, papás. Suéltalas, dice Jackie, que siempre los dejo plantados. Ay, Jackie. Pues es que es día del padre, hija. Yo también tengo hijas que se preocupan en su papá. ¿Ves que a mí me van a hacer un desayuno sorpresa? Ay, ajá, güey. Ay, ajá.
2: George, forma de clean is good de goliras.
0: ¡Ájale!
2: Por favor.
0: Porfi, saludos.
2: Marquito y mi papá también es Marco.
0: Saludos a Marco Antonio.
2: Capital.
0: Saludos a Marco Antonio, saludos a Marquito y a toda la banda de Guanajuato Capital. A ver, Marco, tú estás en medio de esto. Marco, ¿los Cumbia Kings van a estar en la presa de la olla o van a estar en las ranas? De una vez avísame, porque si van a estar en las ranas, quiero palco. Y si van a estar en la de la olla, quiero lancha. No, no, eso sonó muy alburero. No, mejor no quiero lancha. Yo no quiero nada. Yo no quiero lancha de nadie. No, no, no, ya me troné yo solo. Estoy bien baboso. Muchachos, hoy es un buen día. Hoy es un buen día, se los juro. Se los juro yo, ¿y sabes qué? ¿Y sabes qué? También se los jura Río Roma, muchachos. Río Roma. Dice Alexis que van a estar en las ranas. Vámonos a Guanajuato, jalo. Vámonos a Guanajuato, Simón, sí, jalo. Saludos, Edgar. Buenas noches, George. ¿Me podrías dar el nombre de la rola del miércoles? Creo que era electrónica antes de acabar el programa. Saludos.

espérame, miércoles. Aquí debe de estar. Ahorita te la pongo, espérame. Ahorita te digo cuál era la rola. Es que puse dos canciones al final del miércoles. Una fue la de Silver Screen de Felix the House Cat y la otra fue Never Gonna Give You Up de Rick Astley de los 90, perdón, de los 80s. Yo creo que es la de Felix the House Cat. Ahorita te lo paso.

0: Qué rolota, qué rolota. Andábamos bien alterados y esta canción como que ya nos bajó las revoluciones. Pero qué buena rola, caray. Son las 7:20, escuchas @FM. Soy el George Aguilar, regreso, vámonos.
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5: En información internacional, inteligencia artificial crea vida digital con visión evolutiva. En información nacional, INE avala afiliación digital de Morena. Personas trans mantienen exigencias en Segov. Además, transportistas incumplen acuerdos en León.
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5: Investigadores de la Universidad de Lund y del MIT lograron que una inteligencia artificial desarrollara formas de vida digital capaces de crear sistemas visuales funcionales sin instrucciones previas. El experimento, publicado en Science Advances, utilizó organismos virtuales simples que evolucionaron en un entorno digital mediante un proceso similar a la selección natural. Con el paso de miles de generaciones, estas estructuras desarrollaron sensibilidad a la luz y sistemas de visión comparables a los de seres vivos reales. Los científicos destacan que este hallazgo podría ayudar a comprender la evolución biológica y a diseñar futuras inteligencias artificiales más adaptativas. El Consejo General del INE aprobó la reforma estatutaria de Morena que permite la afiliación electrónica de sus simpatizantes sin incorporar el mecanismo de foto viva que el instituto recomienda para verificar identidad. La consejera presidenta Guadalupe Tadei aclaró que esta aprobación no valida automáticamente las afiliaciones individuales ni limita la revisión del organismo sobre posibles irregularidades. Con ello, Morena mantiene un padrón estimado de más de 12 millones de militantes, el más grande del país. Consejeros como Martín Faz y Carla Humphrey advirtieron que el modelo no garantiza certeza plena en las afiliaciones, mientras otros integrantes defendieron la autonomía de los partidos para usar herramientas digitales. Personas trans y no binarias realizaron una protesta en la Secretaría de Gobernación, en la que exigieron un diálogo directo con la titular Rosa Isela Rodríguez para atender diversas demandas en materia de derechos humanos. Los manifestantes señalaron avances limitados en la atención de la Recomendación 42-2024 de la CNDH y pidieron reformas legales, incluida una ley integral trans y cambios constitucionales. Denunciaron la falta de acuerdos en mesas de trabajo previas y solicitaron que se establezcan mecanismos efectivos de seguimiento. También llamaron a garantizar el respeto a sus identidades y a visibilizar las transmasculinidades dentro de las políticas públicas. El secretario de Infraestructura, Movilidad y Sustentabilidad de León, Israel Martínez, informó que los concesionarios del transporte público no han cumplido al 100% con los compromisos de la última comisión mixta tarifaria, especialmente en la operación de rutas, horarios y disponibilidad de tarjetas Pagobús. Aunque reconoció avances en algunos acuerdos, señaló que rutas con cumplimiento menor al 90% y otras pendientes en materia de abasto de tarjetas. El funcionario descartó un aumento inmediato a la tarifa del pasaje y afirmó que no existe una solicitud formal para ello. Por su parte, autoridades municipales y concesionarios mantienen posturas encontradas ante la presión por el incremento de costos operativos del sistema de transporte.
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@FM. Ahora sí, banda, ahora sí, vamos a conectar. Acabo de subir una imagen a la página de 99.3 FM León. Acabo de subir una imagen a la página de @FM León. De volada, 99.3 FM León, así. 99.3 FM León. De volada, de volada. Vamos a ponernos intensos y sabrosos. Es viernes y el cuerpo lo sabe. Quiero que de una vez ahorita, quien quiera el enlace que me lo pida. Pero ahorita mismo quiero volar la bocina sonando así. Ya.

0: No, tienen que darle me gusta a la publicación. Facebook 99.5 arroba FM Celaya. La imagen es de George Aguilar en modo bien rockerote. No, está la foto mamalona, ¿eh?
1: George, te notifico que el domingo el gran silencio, que es la pura sabrosura, va a estar aquí en Guanajuato el domingo en la Plaza de las Ranas. Para que te jales.
0: Oye, Selene, ¿trabajas en el municipio? ¿O por qué tanta invitación? Si quiero ir, llévenme a Guanajuato. Neta, ¿sabes qué? Lo único que me preocupa, no sé cómo vaya a estar el clima. Eso me agüita. Eso me agüita porque es que el domingo es el día del padre y ni modo de dejar a las bendis. ¿Qué van a decir las bendis? Tengo un padre en el día del padre, un padre ausente.
1: No trabajo, pero me encanta el mitote.
0: No, pues es que tú me caes muy bien.
1: Te traes a las bendis.
0: Es que el problema es que en el chúntaro está el llevarme a las bendis, no está chido. Y si no llueve, mira, a mí me vale madre que me llueve y me mojo en el chúntaro está el, pero si no llueve. No, las bendis no, pues no, es que uno ya tiene que cuidar a las criaturas, uno como quiera. Las criaturas, muchachos, las criaturas. Es nomás el único pedal que me detiene a largarme a Guanajuato, te lo juro.
1: Botitas de lluvia, mi George.
0: No, las
1: y también
0: botitas...
1: su impermeable.
0: No, pues es que eso es lo de menos, pero... Está bien, mira, casi ya me estás convenciendo, Selene. Ya, mira, si no tienes contactos con los organizadores... Nos aventamos al pegue ahí,
1: ¿sabes? Nos mandas mensaje.
0: Nos mandamos mensaje. Saludos, Selena, muchísimas gracias. Saludos para Magda, allá en Purísima del Rincón, reportándome como diario. Gracias, se te extrañó ayer. Pues es que yo también los extrañé, pero es que ayer había compromisos. Saludos para Castor. Pásame el enlace, muchachos. ¿Quién quiere el enlace? ¿Quién lo quiere? Jálate, mi George, a ver a los Cumbia Kings hasta que amanezca. Saludos, Alexis. Vámonos, ando en Celaya, así alcanzo y me lanzo. Vámonos a ver al gran silencio. Saludos para Mariana, le mando un abrazo. Me decía que si ya no hay playlist los domingos, perdón. Como ya no hay programa los sábados, ya no hay playlist, perdóname. Antes sí había, pero ya no hay. Dice, ¿dónde está la publicación? Ahí les va, la publicación está en la página de 99.3 FM León, así la encuentras. 99.3 FM León. 99.3 FM León, ahí está la imagen del George Aguilar. Modo rockero. Saludos a mi señora Ari de parte del Talibán. Saludos, mi Talibán. Saludos, Fabi Medina, ¿qué nos dice?
2: Sí, George, vente a Guanajuato, a la rana.
0: ¡Invítenme a Guanajuato! Ah, no, ya me invitaron, sí. Vámonos a Guanajuato. Es que sí quiero, de verdad que sí quiero. Dice, ya me mandaron la lista de los eventos en Guanajuato Capital. Domingo 21, Copa de Fútbol de Leyendas. Va a haber triatlón, va a haber carrera de meseros. 6 de la tarde, talento local, 7. Te tributo a Bel y Beto, ese es el que no me puedo perder. Oye, si llevo a las niñas, mira, tributo Bel. Ah, no, pero es que si voy a ver a las niñas, más bien si llevo a las niñas, eso ya no veo el gran silencio. El gran silencio en la Plaza Miguel Hidalgo, a las 8:30 de la noche mañana. Y el día de hoy, 8:30 de la noche, los Cumbia Kings. Y después del Guapango Fest, no, yo creo que sí la hago, muchachos. ¿Va a estar la cumbre con K? ¿Cuándo va a estar la cumbre con K? No manches, va a poner bien bueno los invasores el martes 23. Grupo Brin, no, muchachos, ¿por qué no me llevan a vivir a Guanajuato? Saludos a Saúl, ¿cuándo dejó de ser el programa de Arroba Hits los sábados? Yo ya tiene, ay, ves, mi Saúl, ni te habías enterado, mi hijo, hay tanto tiempo sin escuchar el programa los sábados, que ni sabías. Muchachos, este reto para escuchar el gran silencio y el Chuntaro Style.

ya. Reto ahorita mismo, reto a la de ya. Muchachos, Facebook 99.3 FM León. Vayan a Facebook 99.3 FM León. Este reto va a ser de 25 personas. Chin, chin, si no le entran al reto, nos perdemos el Chuntaro Style. Funciona el reto de maravilla. Tienes que darle me gusta a la publicación. Si quieres el enlace, te lo mando. Es la página de 99.3 FM León. Así lo encuentras. No arroba FM León. No. Solo 99.3. Escribe así los dígitos. 99.3 FM León. Reto de 25 likes. Vamos a ponernos las pilas. Quien quiera el enlace se lo mando, pero vamos a ponernos las pilas. 99.3 FM León, la página de la frecuencia que nos acompaña y nos conecta en León y toda esa parte del Bajío.

rola, son las 7:37. No hay reto, no hay Chuntaro Style, no hay canción, no hay nada, nada, nada. No, banda, no, banda. Muchachos, ¿qué pasó con los likes? Chale. Estamos más amolados que nada. Y luego. No. Ni porque van a estar los chuntaros ahí en Guanajuato. Facebook 99.3 FM León, banda de León, denle me gusta. Todos los que están circulando, bueno, los que tengan posibilidades en algún semáforo, entran a la página de Facebook de arroba FM León. ¿Cómo los encuentras? 99.3 FM León, así. 99.3 arroba FM León. Saludos, bonita tarde, George. Saludos desde Romita. Vamos rumbo a León. Saludos a Huguito. Un abrazo para Huguito, ¿eh? Ahí está mi like, dice el Nest. Gracias, bebé. Gracias.

0: llamas, órale. Saludos al Poncho, mándame el enlace, ahí lo tienes, mi Poncho. ¿Quién más quiere el enlace, muchachos? Tres personas que le den me gusta y liberamos el Chuntaro Style. Tres personas que le den me gusta y liberamos esta joyita, que la neta es un rolononón. Rolononón, de una buena época. De una buena época de la vida de muchos de nosotros, Te lo juro. Una buena época de todos los que nacimos en los 80s, principios de los 90s. Es que son canciones que marcaron una época, y no nada más una época, sino un estilo tan peculiar del Gran Silencio. Es que entre esa canción, mira, tan solo entre el Gran Silencio con esa rola del Chuntaro Style, que yo creo que fue el más grande éxito, aunque ya habían empezado a sonar, ya habían empezado a sonar con canciones como Dormir Soñando. Esta fue tal vez el primer éxito que sonó a nivel nacional.
1: Duerme soñando.
0: Quizás esta fue la primera rola. Dice, entre más corriente, más ambiente, sin duda. Saludos, Jonathan.

0: dice el Eric, no traigo datos, sino con mucho gusto. Entonces, ¿cómo mandaste el WhatsApp, hijo? Entonces, ¿cómo mandaste el WhatsApp?
1: Millón, pues es que nos la cambia. Queremos al buen Chuntaro. Saludos desde Irapuato, ánimo, raza.
0: Besos, guapo. Saludos al Miguel. Saludos al Alex Muñoz, también le mando un abrazo. Dice, saludos, pásame el enlace porque no lo encuentro. Ahí lo tienes, bebé, ahí lo tienes. Espérate, esta porque le estamos poniendo, si esta ni le íbamos a poner. ¿Qué otra canción del Gran Silencio fue un boom? Esta.

0: sin duda. Y otra rola que también fue un fregadazo musical del Gran Silencio, el clásico, el homenaje. El sigues homenaje a Los Ángeles.
1: 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Y ahora con nosotros está el Gran Silencio, acompañados del grupo de rap Los Northsiders, con esta linda melodía. Déjenme si estoy llorando.
0: No, bueno, qué rolota. Un cover de Los Ángeles Negros. Sin duda el Gran Silencio nos regaló muy, muy, muy, muy buenas canciones. Hace como 2 semanas puse la de Super Rhythm International.

0: banda, ¿qué onda, New York? Buenas noches.
1: Hola.
0: Qué buena rolita. Saludos a la banda de los tubers que andamos chambeando.
1: Saludos, mi rey.
0: Machúndaros, machúndaros.
1: Pues ya, ya, vamos a soltar el chúndaro, el chúngaro está.
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1: Dice por acá, rolota, qué lindos ojos tiene mi chata. Vámonos ya de una vez con la prometida. Una persona que le dé me gusta, a ver, es, yo sé que es página que no le hemos dado a veces mucho punch, pero hoy se lo estamos dando. Hoy se lo estamos dando. Facebook 99.3 FM León. Saludos para Bebecita Berito. ¿Cómo estás, Berito? Te mando un abrazo. Gracias si le vas a dar me gusta. Dice, ya me regresó a esa época de la secundaria. Es que de eso se trata, de recordar buenos momentos. Mira, Dulce, aunque creo que cuando salieron esas canciones del Chuntaro Style, tú ya estabas como en preparatoria, mija. Si no te estés quitando años, ¿eh? No te estés quitando años. Saludos, Carlita. Ojalá tú me puedas ayudar. Me falta una persona que le dé me gusta.

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2: Ya son las 7:52. Saludos, dice mensaje. Te acabo de seguir en Facebook, Arturo, desde Valle de Santiago. Te mando un abrazo, Arturo. Muchísimas gracias. Susy Torres se conecta con nosotros. Dice el señor de los gatos allá en la ciudad de León. Ahí está mi like, hermano. Qué gran programa. Muchísimas gracias. El programa es dedicado para ustedes. Solo para ustedes. Buenas noches, George. Un saludo a Luz María desde San Juan del Río. Un abrazo. Saludos a la gente de Querétaro, de todo el estado de Querétaro. La otra vez me estaban escuchando ahí en el Marqués, me estaban escuchando en Juriquilla, me estaban escuchando camino a San Luis Potosí. Había gente que una vez me mandó mensajes desde en el pueblito allá en Querétaro también llegamos. Obviamente en la ciudad de Querétaro, en algunas zonas, porque hay muchas antenas de radio también en aquellos rumbos, y luego nos andan bloqueando la señal, y es normal, así funcionan las estaciones de radio. Así funcionan, son el centro y expanden la señal. Nosotros también lo hacemos. El caso es que a toda la banda del estado de Querétaro, en especial a San Juan del Río, gracias, Luz María, por estar conectados con Arroba FM. Ah, ya sé de dónde me escribieron la otra vez. Ya sé de dónde me escribieron de Querétaro. Ya sé de dónde. Ya sé de dónde. Pero ya se me olvidó. Perdón, tengo lagunas mentales. Así nos pasa cuando la edad nos pega. Así nos pasa. No, espérate, es que es Amealco. Saludos a la gente de Amealco en Querétaro. Ya me acordé. Banda de Amealco, les mando un abrazo enorme. Y un día vámonos a la Peña de Bernal. Un día hay que hacer un tour, una escapada, una salida, una invitada. Hay que organizar una escapada. Ah, no, espérenme, primero viene mi cumpleaños. Va a ser tardeada, mi cumpleaños va a ser tardeada. Dice, tome Centrum. ¿Te ha funcionado a ti, vea, señora? Qué bueno que te ha funcionado. Muchachos, vámonos con el final del programa. La verdad es que este final del programa va a estar bien explosivo. Me hubiera encantado cerrar programa con algo de cumbia o algo bien tronador, pero creo que va a valer la pena. Creo que va a valer la pena con lo que voy a cerrar el programa. Y son una de esas canciones que ya tiene mucho que no pongo. Mucho que no pongo. Pista número uno. Es una canción de Limp Bizkit. Pista número dos. Y el final del programa. No sé si voy a lograr llegar a los 100 likes. No sé si lo voy a lograr, pero lo voy a intentar. En serio, lo voy a intentar. Este combo va a estar bien explosivo. Muchachos, Facebook 99.3 FM León. Tengo 60 likes ahorita. Llegaremos a 100. Habrá 40 personas en todo el estado de Guanajuato que nos estén escuchando y que puedan darnos un like. Habrá 40 personas que nos ayuden a llegar a 100 a cambio de esta canción. Mi Dani, con esta rola, amigo, necesito que tú también vayas a Facebook 99.3 FM León. Toda la banda de León, de Silao, de Irapuato, de Guanajuato, de Celaya, de Querétaro. Todos vayan a la página de Facebook 99.3 FM León. Si en nuestra publicación de Arroba Hits llegamos a 100 personas, hoy definitivamente sí hacemos explotar las bocinas. Con esto es la rola perrísima del día de hoy. La

qué buen final de programa. Muy de viernes, dice por acá Poncho, mándame el link. Pero es el enlace que ya le diste like, me quiero suponer, mi Poncho, es el mismo. Es la imagen de arroba hits, ahí está, 99.3 FM León. 99.3 FM León, me faltan 31 personas, muchachos. 31 y escuchamos Last Resort. Into pieces, this is my last resort. Suffocation. ¿Llegaremos a 100 personas? Llegaremos a 100 personas, no manches, vamos, seguimos en 69. Es que les cambié la jugada, ya me dijeron. Facebook 99.3 FM León. Saludos para Eduardo Alejandro Balcázar, dice, y saludos a toda la bandera hermosa de la Ciudad de México, pero por supuesto, saludos a toda la banda de la Ciudad de México, les mando un abrazo. Rubén Ruiz, gracias por conectarte. Saludos Fabi Madina para Yenga, Alejandro Salazar. Alejandro, gracias. Dice Alejandro Grocar, saludos desde Fresópolis, Irapuato. Les mando un abrazo. Manda saludos hasta la Manchester, Washington. ¡Ah, la madre! ¡Oh! Tengo 71 ahorita, me faltan 29 personas. Llegaremos al reto. ¿Quién quiere el enlace? Llegaremos al reto y escuchamos Papa Roach con Last Resort. Cut my life into pieces. Llegaremos a 100. This is my last resort. Suffocation. Faltan 28 personas. Saludos, Ale, allá en la Ciudad de León. ¿Quién nos ayuda con su like? Dile a la comadre, a la prima, a la vecina, al novio, a la novia, al amante, dile.

27 personas, banda. ¿Se puede o no se puede? ¿Se va a hacer o no se va a hacer el Papa Roach? ¿Se va a hacer o no se va a hacer? Me faltan 27. Ánimo, mientras tanto, esto se llama Break Stop.

se ha logrado, no se ha logrado. No, no, 17 ahora. 17 personas. ¡No! Daniel, ya le diste me gusta a la publicación, Daniel. Saludos a mi operador en los controles. Faltan 16 personas, no manches, adiós.

faltaban 16 y alguien acaba de quitar el like. O sea, neta. O sea, ¿quién chihuahuas quitó el like? O sea, ¿quién se dignó a quitarle un like? No, muchachos, eso no es de Dios, ¿eh? Diosito castiga, en serio, por andar quitando los likes. Si ya lo habías dado, ya lo dado, ¿eh? Ya lo dado. Dice por acá mensaje, si se arma como de que no, pues es lo que yo espero. Me faltan 15 personas que le den me gusta. Solo 15 personas que le den me gusta a la publicación. Saludos a toda la bandera hermosa. Manda saludos a Rubén. ¿Qué es lo que ella? Saludos. Muchachos, la imagen está en Facebook. Me faltan 13 personas, nada más. 13 personas. El WhatsApp de la cabina para que me pidas el enlace es 461-2510-995. Saludos, Daniel Nieto. Ya le di like, George. Muchísimas gracias. Pero este es el enlace. Página de Facebook está en León. Página de León, ¿eh? Página de León. Saludos a la gente de Purísima del Rincón. Le mando un abrazo para Jessica Yasmín. Ya te compartí el enlace. Muchísimas gracias. Si ya le diste like a la publicación, un abrazo al Danonico. Muchachos y muchachas, me faltan solo 10 personas, es todo. 10 personas y tronamos la bocina. Solo 10.

te va, esta es la última oportunidad que voy a hacer, dice el Danónico. Listo, mi amigo, gracias, que descanses, buen fin de semana. Muchas gracias, mi Danónico. Tengo 93 personas, me faltan 7. ¿Esto es el reto final? Quiero llegar a 100 porque la publicación la puse apenas hace como 40 minutos, o sea, realmente es una publicación nueva. Faltan 7 personas. La imagen es de arroba hits en modo rockero, el George Aguilar en modo bumburi. Modo rockero, voy a dejar la rola solamente un minuto. Si en este minuto llegamos a 100 personas, se queda. La página de Facebook es 99.3 FM León. 99.3 FM León. Con esto me despido. Muchísimas gracias a todos ustedes. Tienen un minuto para llegar a los 100 likes. Un minuto y me faltan 5 personas. A ver si lo logramos. Un minuto, vámonos. Idea.

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5: Sheinbaum felicita a la selección mexicana por su victoria. Morena abre proceso contra alcaldesa de Tenancingo por presunta simulación de secuestro. Fuerzas federales aseguraron un poderoso arsenal en Durango. Esto y más en las noticias de hoy.
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6: Bienvenidos al resumen de noticias de Radio Resultados. Hoy es viernes 19 de junio y estamos listos con la información. A los Reyes y a Alejandro Osorio. Quédese en este espacio. Iniciamos.
4: Conferencia de prensa, Claudia Sheinbaum Pardo.
5: La presidenta Claudia Sheinbaum arrancó su conferencia matutina de este viernes aplaudiendo y felicitando a la selección mexicana por su triunfo ante Corea del Sur.
7: Contentos, contentas, felices, todos muy, muy emocionados. Pura felicidad. Muchas felicidades a la selección nacional por el juego, el gol, la tajada del portero. Y por la felicidad que le dan al pueblo de México. Muchas, muchas felicidades.
5: La mandataria mexicana calificó como positivas las negociaciones de esta semana del T-MEC, encabezadas por el secretario de Economía, Marcelo Ebrard, al destacar avances en el diálogo comercial entre México, Estados Unidos y Canadá.
7: Ayer regresó apenas en la noche, lo voy a ver más tarde aquí, antes de irme, para ver cuáles fueron los resultados de este diálogo. Y continúa. Él ayer hizo un video muy importante desde Washington. ¿Qué va a pasar el primero de julio? Que no es que el primero de julio se vaya a acabar el tratado si Estados Unidos decide algo, sino que cambia el proceso de revisión. Entonces, se está en ese proceso. Y la información que tengo, que ayer hablé con ellos, es que les fue muy bien.
5: La presidenta Claudia Sheinbaum confirmó que la próxima semana se firmará en Brasil un acuerdo de colaboración entre Pemex y Petrobras. Sin embargo, aclaró que no realizará el viaje al país sudamericano.
7: No pensamos salir pronto del país, vamos a estar aquí. Hay muchos temas y hay que estar aquí. Pero sí se va a firmar. Es la próxima semana, va un equipo de Pemex y de la Secretaría de Energía a Brasil ya para firmar el acuerdo. Mecanismo legal para poder tener una colaboración muy estrecha entre Petrobras y Pemex. Entonces viaja el equipo para allá y ahí van a tener una primera firma y de ahí pues viene un trabajo muy importante.
5: La titular de la Secretaría de Turismo, Josefina Rodríguez, presentó la segunda edición de La Gran Escapada, del 18 al 21 de junio. Se trata de un buen fin enfocado a promover el turismo por nuestro país.
8: La Gran Escapada ya inició a partir del 18 al 21 de junio. Tienen un mundo de ofertas. ¿Qué van a encontrar en La Gran Escapada? Bueno, descuentos desde aerolíneas, hospedaje, restaurantes, todo el tema también de transporte terrestre, centros de convenciones, balnearios. O sea, van a encontrar a los 32 estados. La Gran Escapada se hace con los secretarios de turismo junto con las cámaras de cada uno de ellos y es justo una oportunidad para quitar la estacionalidad turística, para aumentar la derrama local en las regiones, en las comunidades. Hoy por primera vez están también experiencias comunitarias, por ejemplo están las luciérnagas que ya vienen de Tlaxcala en este mes y así todos los pequeños comerciantes, las casas de artesanías, entonces van a encontrar todavía descuentos excepcionales.
5: En el marco del Día del Padre, la Secretaría de Turismo anunció una dinámica especial para los padres de familia que cumplen años este 21 de junio. Los participantes podrán competir por un viaje redondo a algún destino del país.
9: Hoy a las 2 de la tarde, los papás que cumplan años el 21 de junio pueden tener un boleto redondo con su pareja para ir a la península. Viajan en Mexicana, utilizan el Tren Maya y descansan en alguno de los hoteles del Mundo Maya para cualquier día de aquí a diciembre.
10: Nacional.
6: A solicitud de la Dirigencia Nacional de Morena, la Comisión Nacional de Honestidad y Justicia inició un proceso para suspender, como medida cautelar, los derechos partidarios de Nancy Nápoles Pacheco, presidenta municipal de Tenancingo en el Estado de México. La decisión llega después de que la Fiscalía Mexiquense ejerció acción penal contra 6 personas por presunta simulación de secuestro, caso en el que habría participado la edil. De acuerdo con la indagatoria, el supuesto plagio habría sido utilizado para encubrir un posible desfalco en el ayuntamiento, relacionado con un rescate de 40 millones de pesos presuntamente provenientes del erario. Morena afirmó que no habrá tolerancia ante conductas contrarias a sus principios y que la instancia partidaria va a emitir la resolución correspondiente. La Suprema Corte de Justicia de la Nación determinó que los delitos cometidos por el incendio en la guardería ABC de Hermosillo, Sonora, son imprescriptibles. Con este fallo, el Ministerio Público podrá investigar y perseguir a más exfuncionarios relacionados con la tragedia del 5 de junio de 2009, donde murieron 49 niños y 106 resultaron heridos. El Pleno resolvió que la omisión del Estado en su deber de cuidado constituyó una grave violación a los derechos de la infancia. La UNAM canceló la revisión presencial de un grupo de exámenes de admisión a licenciatura luego de detectar inconsistencias e irregularidades en algunos casos. La institución informó que personas ajenas a la universidad, grupos de presión, aspirantes y padres de familia impidieron de forma violenta el desarrollo del proceso. La revisión estaba dirigida a un número reducido de aspirantes, previamente convocados por vías institucionales. La UNAM precisó que quienes estaban citados por la tarde de este jueves y para este viernes serán atendidos en una nueva fecha. Además, anunció acciones legales contra quienes ofrezcan servicios fraudulentos de ingreso y contra los responsables de actos de violencia.
10: Ciudad de México.
5: El gobierno de la Ciudad de México informó que la adquisición de los derechos de transmisión de los partidos de fútbol tuvo un costo de 135 millones de pesos. La jefa de gobierno, Clara Brugada, explicó que este monto será absorbido por más de 30 empresas patrocinadoras que participarán en los 18 festivales futboleros programados en las alcaldías. De acuerdo con las autoridades, las compañías aportarán recursos económicos, apoyo logístico, equipamiento y contribuciones en especie, con el objetivo de financiar la transmisión de los encuentros y acercar la experiencia mundialista a la ciudadanía.
10: Estados.
6: Elementos del Ejército Mexicano y de la Guardia Nacional aseguraron en Durango más de 40 armas de fuego y más de 39 mil cartuchos útiles durante 2 operativos realizados esta semana. El decomiso principal ocurrió el miércoles 17 de junio en una finca rural del municipio de Durango, donde fueron localizados un fusil Barrett, 8 ametralladoras, armas largas y cortas, lanzagranadas, cargadores, equipo táctico, vehículos y presunta droga. Un día antes, en San Dimas, también se aseguró otro arsenal con armas largas, cartuchos y equipo tecnológico. Todo quedó a disposición de la Fiscalía General de la República, que ya inició investigaciones correspondientes. Elementos de seguridad de los 3 niveles de gobierno rescataron a una adolescente de 17 años que había sido privada de la libertad en la comunidad La Cuevita, municipio de Apaseo El Alto, en Guanajuato. Durante el operativo participaron fuerzas estatales, defensa y policías municipales de Jerécuaro y Apaseo El Alto. La menor fue canalizada para recibir atención y protección conforme a la ley. Las autoridades detuvieron a Heriberto, de 38 años, quien tenía un arma corta, cartuchos útiles, marihuana, dosis de cristal y un vehículo Chevrolet modelo 1993. Todo quedó a disposición de la Fiscalía Estatal. El rector de la Universidad Autónoma de Guerrero, Javier Saldaña, formalizó ante el Consejo Universitario su solicitud de licencia al cargo, con lo que cierra una etapa al frente de la máxima casa de estudios del estado. En un mensaje público, agradeció la confianza de estudiantes, docentes, investigadores y personal administrativo al destacar que el avance de la universidad ha sido resultado del trabajo conjunto de su comunidad. Saldaña afirmó que no se trata de un adiós definitivo, sino de un hasta pronto. Con esta decisión, queda en posibilidad de registrarse como aspirante de Morena a la gubernatura de Guerrero.
10: Economía.
5: Entre enero y mayo, las Afores obtuvieron 19.002 millones de pesos por el cobro de comisiones, de acuerdo con la CONSAR. La cifra representa un aumento real de 13.3% frente al mismo periodo de 2025 y es la más alta desde 2021. El regulador explicó que este crecimiento está relacionado con la reforma de pensiones de 2020, que elevó gradualmente las aportaciones a las cuentas individuales. Al cierre de mayo, los activos del sistema de ahorro para el retiro crecieron 20.8% anual en términos nominales, con plusvalía acumuladas por 1.2 billones de pesos en los últimos 12 meses.
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6: Este viernes 19 de junio, el Servicio Meteorológico Nacional pronostica lluvias fuertes con descargas eléctricas en Guanajuato, Michoacán, Jalisco, Zacatecas, Aguascalientes, el Estado de México y Morelos. También se esperan chubascos en Coahuila, Nuevo León y San Luis Potosí, con rachas de viento de hasta 60 kilómetros por hora. En el Valle de México habrá cielo nublado con máxima de 24 grados. Monterrey, Tamaulipas y Sonora mantendrán ambiente caluroso.
10: Internacional.
5: Israel y Hezbollah acordaron un alto al fuego que entró en vigor a las 4 de la tarde, hora local, luego de una fuerte escalada de violencia en Líbano. De acuerdo con un funcionario estadounidense citado por Reuters, el acuerdo fue alcanzado con la mediación de Estados Unidos y Qatar, con apoyo de Irán. La tregua llega después de ataques israelíes que dejaron al menos 18 muertos en Líbano, según el Ministerio de Salud libanés, mientras que 4 soldados israelíes murieron en el sur del país en un ataque atribuido a Hezbollah. El cese al fuego forma parte de los esfuerzos para detener las operaciones militares en todos los frentes de la región.
10: Deportes.
6: La selección mexicana se consolidó como líder del grupo tras vencer 1-0 a Corea del Sur en el Estadio Guadalajara. Luis Romo marcó el gol del triunfo al minuto 50 luego de aprovechar un rebote del arquero Kim Sung-ju. Con este resultado, México asegura su partido a 16avos de final en el Estadio Ciudad de México, donde enfrentará a uno de los mejores terceros del torneo. Entre otros resultados, Chequia y Sudáfrica empataron a 1, Suiza goleó 4-1 a Bosnia y Herzegovina, y Canadá hizo historia al vencer 6-0 a Qatar, la mayor goleada de este certamen. Este viernes 19 de junio juegan 8 selecciones más: Estados Unidos contra Australia, Escocia contra Marruecos, Brasil contra Haití y Turquía contra Paraguay. Y así llegamos al final del resumen de noticias de Radio Resultados. Informaron para ustedes a los Reyes y Alejandro Osorio. Saludamos en @FM101.7 en Piedras Negras y en Reynosa a @FM95.3. No se olvide de seguirnos en todas nuestras redes sociales. Nos encuentran como Radio Resultados. Que tengan un excelente fin de semana y feliz Día del Padre.
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3: La historia de las justas mundialistas no se podrían contar sin México por muchas razones. Nuestra selección es una de las que más participaciones han tenido en el torneo a lo largo del tiempo.
4: Va a comenzar la Copa del Mundo 1962. ¡Empezó el Mundial!
3: A pesar de ello, fue hasta el Mundial de Chile 1962, luego de 32 años de su primera aparición, que la selección mexicana, dirigida por Ignacio Trelles y con la Tota Carvajal en la portería, consiguió su primera victoria en una Copa del Mundo. El 7 de junio de 1962, México enfrentó a Checoslovaquia en el Estadio Sausalito de Viña del Mar. Los mexicanos comenzaron el partido perdiendo con un sorpresivo gol de vestidor. En un partido de ida y vuelta, la selección mexicana no dejó de luchar y rápidamente dio vuelta al marcador con goles de Isidoro Díaz y Alfredo del Águila. Al minuto 90, el árbitro marcó un penal a favor de los mexicanos que el jugador número 9, Héctor Hernández, intercambió por gol para sellar así el primer triunfo de México en una Copa del Mundo.
5: El partido ha terminado, amigos, y la primera victoria mexicana en Copa del Mundo es una realidad.
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4: Irving el Chucky Lozano debutó en la Copa del Mundo de una manera que ni en sus sueños habría imaginado. Con un juego atrevido y veloz a sus 22 años, el atacante fue parte de los convocados por Juan Carlos Osorio para disputar el Mundial de Rusia 2018. La selección mexicana inició el torneo jugando con la poderosa selección de Alemania, que venía de ganar el campeonato de Brasil 2014. Un duelo que parecían tres puntos seguros para los teutones. México saltó al campo el de Luzhniki, con el Chucky como titular por la banda izquierda. Al minuto 35, en un contragolpe letal, Lozano recibió un pase filtrado de Javier Chicharito Hernández que le permitió enfilarse a toda velocidad hacia la portería de Manuel Neuer y tras un recorte que dejó sembrado a Mesut Özil, el Chucky mandó el balón a las redes, mientras millones de aficionados en el mundo gritaban el gol.
5: ¡México! ¡El Chucky Lozano lo hizo!
4: Con esta anotación de Lozano, la selección mexicana logró vencer por primera vez a Alemania en una Copa del Mundo, cerrando una de las victorias más importantes de toda nuestra historia.
6: ¡Padrísimo México! ¡Marca México! ¡Marca Irving Lozano! ¡Qué mundial! ¡Qué mundial! ¡En Moscú! ¡México 1! ¡Alemania 0!
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6: ¿Recuerdas la última vez que te reíste tanto que te dolió la panza?
7: ¿O esa tarde en que comiste con toda tu familia y sin saber por qué sentiste que todo estaba bien en el mundo?
6: Eso que sentiste tiene nombre, tiene ciencia. Y aunque parezca increíble, se puede medir. Hoy hablamos de la felicidad. La Organización Mundial de la Salud dice que la felicidad no es solo una emoción bonita. Es un estado que causa bienestar, que alarga la vida y que nos protege frente al estrés, la depresión y los golpes duros que trae la existencia. La felicidad involucra emociones positivas que nos ayudan a mantener relaciones sociales y laborales más sanas. No es que los felices no tengan problemas, es que cuentan con herramientas emocionales para enfrentarlos sin quebrarse. Según el Informe Mundial de la Felicidad 2025, impulsado por la ONU y la Universidad de Oxford, México entró por primera vez al top 10 de los países más felices del planeta, en el lugar número 10 entre 147 naciones. Sí, lo escuchaste bien. El país que inventara el taco, la fiesta de 15 años y el no te preocupes, todo se arregla, resultó ser de los más felices del mundo.
7: Y no es casualidad.
6: Este informe mide cosas como el ingreso, la salud, el apoyo social, la libertad, la generosidad y qué tan libre de corrupción se siente la gente. Pero los investigadores descubrieron algo que a los mexicanos no suena familiar.
8: Y por acá están saliendo las tostadas, están los chiles, no pueden faltar los chiles porque si no... ¿Qué tenemos ahí, jóvenes?
9: Tostadas.
6: Compartir la mesa con otros es uno de los factores que más felicidad genera. Comer acompañado, tener a alguien de confianza para los momentos difíciles, saber que no estás solo, eso que en México hacemos casi sin pensarlo, resulta ser oro puro para el bienestar. Ahora, la ciencia también se ha transformado. Durante décadas, la psicología se enfocó casi exclusivamente en estudiar lo que nos hace sufrir: las enfermedades mentales, la ansiedad, la tristeza profunda. Pero a finales del siglo XX, surgió un nuevo enfoque llamado psicología positiva.

0: habilidades. Trabajan con terapia del reencuentro, talleres de manejo de emociones y algo tan sencillo como revolucionario: promover el buen trato entre las personas. Cada persona construye su felicidad de manera distinta. Sí, pero la ciencia ya nos confirmó un secreto que las abuelas de este país siempre supieron. La felicidad no está en tenerlo todo, sino en compartir lo que se tiene. Así que hoy, antes de dormir, manda ese mensaje, haz esa llamada, comparte esa cena. Porque ser feliz, más que un golpe de suerte, es un acto que se cultiva todos los días con los demás. Con información de Una Mirada a la Ciencia, publicación de la Dirección General de Divulgación de la Ciencia de la UNAM. Les saluda Mónica Genis.
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2: 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Polvo, lluvia, tráfico. Nuestro coche aguanta de todo, pero mantenerlo limpio no tiene por qué ser un lujo. Hoy te enseñamos cómo preparar un shampoo para lavar el auto. Anota la receta y dale a tu auto el brillo que se merece.
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2: En la actualidad, crear nuestras propias tecnologías domésticas es la opción ideal para elaborar productos básicos con ingredientes de calidad y muy accesibles.
4: Lo mejor, no tenemos que buscar por horas lo que necesitamos, ya que lo encontramos en tiendas de materias primas y droguerías. Por eso vamos a preparar nuestro propio shampoo para lavar el auto. ¡Manos a la obra!
2: Recuerda que cada receta está aprobada por el Laboratorio Nacional de Protección al Consumidor. Los ingredientes que vamos a utilizar para hacer 750 mililitros son: una taza de agua purificada, una pizca de colorante vegetal azul, una cucharada sopera de cera de carnaúba, dos tazas de lauril éter sulfato de sodio y cuatro cucharadas soperas de polisorbato 20.
4: También vamos a necesitar los siguientes utensilios: una taza medidora, una cacerola con capacidad de 2.5 litros, un embudo, una cuchara sopera y una botella de plástico de 750 mililitros con tapa. Su preparación nos va a tomar nada más y nada menos que 25 minutos. Sin duda, una gran ventaja.
2: Para poder elaborar nuestro champú para auto, comenzamos vertiendo el agua en la cacerola y la calentamos. Una vez caliente, agregamos polisorbato 20 y revolvemos. Cuando el agua esté a punto de hervir, agregamos una cucharada sopera de cera de carnaúba. Agitamos hasta que se incorpore por completo y dejamos hervir durante 3 minutos. Retiramos del fuego, agregamos el lauril éter sulfato de sodio y removemos suavemente. Después incorporamos el colorante y mezclamos hasta que el color sea uniforme.
4: Por último, con ayuda del embudo, envasamos nuestra mezcla en la botella de plástico y colocamos una etiqueta con el nombre del producto, la fecha de elaboración y de caducidad. En este caso, considera que su tiempo de caducidad es de 6 meses. Finalmente, pero no menos importante, hay que guardarlo en un lugar fresco y seco, fuera del alcance de niñas y niños. ¡Y listo! Tenemos nuestro propio shampoo para auto. Para usarlo, toma en cuenta que para 10 litros de agua se deben disolver aproximadamente 15 mililitros de shampoo. Al final del día, apostar por las tecnologías domésticas no es solo una forma de ahorrar, es tomar el control de lo que consumimos.
2: Si quieres aprender a preparar otras tecnologías como crema de cacahuate, gel para el cabello o jabón líquido corporal, puedes visitar nuestro canal de YouTube, Profeco TV.

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3: Estados Unidos. Estados Unidos, un país que durante décadas miró el fútbol de lejos y ahora quiere dominarlo. Ha disputado 11 Copas del Mundo, pero su historia es más profunda de lo que parece. En 1930, en el primer Mundial, llegaron hasta semifinales.
4: Nos remontamos al 26 de julio de 1930, primera semifinal del Mundial, Argentina-Estados Unidos.
3: Un logro olvidado, pero real. Vinieron años de silencio, hasta que resurgieron con figuras como Landon Donovan y Clint Dempsey. Hoy la historia cambió. Jugadores formados en Europa, talento joven y una mentalidad distinta. Estados Unidos no clasificó, es anfitrión. Y eso lo pone bajo una luz completamente nueva.
5: Needed to win for so many reasons. Altidore fighting Pulisic. He's onside. Christian Pulisic.
3: Comandados por el capitán América Christian Pulisic y las ideas en el banquillo del argentino Mauricio Pochettino, ya no es el equipo incómodo a competir. Ahora quieren ser protagonistas, porque este mundial es en su casa y en casa los gigantes nacen.
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4: Las tres inauguraciones. El Estadio Azteca no es solo cemento y acero. Es el único lugar en el planeta que ha tenido el privilegio de inaugurar la máxima fiesta del fútbol en tres ocasiones. El 31 de mayo de 1970, el Coloso de Santa Úrsula recibía al mundo en el primer mundial transmitido a color.
5: México 70 va a recibir de todo el mundo.
4: México y la Unión Soviética dieron la patada inicial ante más de 100.000 espectadores, marcando el inicio de la era dorada de Pelé. Fue en este césped donde la corona de Edson Arantes du Nascimento brilló por última vez, fundiendo su leyenda con el sol azteca. El estadio no solo inauguraba un torneo, estaba bautizando al primer rey del fútbol.
6: ¡Gol! ¡Camisa número 10!
4: 16 años después, tras la renuncia de Colombia como sede y el doloroso terremoto de 1985, el Azteca se convirtió en el primer estadio en repetir la hazaña. El 31 de mayo de 1986, el mundo entero se unió en una sola voz durante la ceremonia de apertura antes del encuentro entre Italia y Bulgaria.

0: de la ola mexicana se presentó oficialmente al mundo. Un fenómeno que nació en esas gradas y que hoy es patrimonio de todo el planeta. Si en el 70 el Azteca coronó a un rey, en el 86 inmortalizó a un genio. El barrilete cósmico se volvió eterno. Aquí Diego Armando Maradona jugó con el destino para escribir la página más poética en la historia de las Copas del Mundo. El coloso fue el único testigo capaz de sostener el peso de su gloria.
1: Genio del fútbol mundial, y es el testigo a tocar para Borruchaga, siempre Maradona. Genio, genio, genio, ta, ta, ta, ta, ta, ta, ta.
0: Ahora, el futuro nos cita de nuevo. El 11 de junio del 2026, el Estadio Azteca hará lo que ningún otro podrá repetir en mucho tiempo: inaugurar su tercera Copa del Mundo. Tres épocas diferentes, tres generaciones de aficionados y un solo testigo inmutable. Desde los planos originales de Pedro Ramírez Vázquez hasta la modernidad del mañana, el Azteca se prepara para reclamar lo que es suyo. Porque en el fútbol, todos los caminos de gloria, tarde o temprano, comienzan en el césped de Santa Úrsula.
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3: Lionel Messi, el niño de Rosario que conquistó el planeta. En Alemania 2006 fue promesa. En Sudáfrica 2010 esperanza herida. En Brasil 2014 cargó a Argentina hasta la antesala de la gloria y salió con el Balón de Oro y el peso de una final perdida. Pero los elegidos no se rinden. En Rusia se fue pronto, pero en Qatar 2022 escribió la epopeya definitiva. Goles, asistencias, liderazgo y una final inmortal que lo consagró como campeón del mundo.
4: Messi, el fútbol, Leo, te devolvió todo lo que le diste.
3: Messi no solo ganó el trofeo que le faltaba, cerró el debate eterno con el fútbol de otra dimensión. Su legado ya no es estadístico, es mitológico. Ha jugado 26 partidos en Copas del Mundo, récord histórico, con 13 goles y 8 asistencias. Y entonces llegó Qatar. 7 goles, doblete en la final, líder absoluto emocional y futbolístico. Ante Francia jugó el partido más grande de su vida y levantó la copa que completó su leyenda. Messi no solo ganó un mundial, cerró una era y abrió la puerta de la eternidad.
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4: El cambio que pudo haber modificado la historia. Hugo Sánchez Mejía Barón. Hay decisiones que se quedan grabadas en el alma de una afición, no por lo que sucedió, sino por lo que pudo ser. El 5 de julio de 1994, bajo el sol abrasador del Rose Bowl en Pasadena, México vivió su tarde más amarga frente a Bulgaria.
5: It's just a trophy 14 inches tall, but it's the most sought after trophy in the world, the World Cup for the World Championship of Soccer.
4: México llegaba a los octavos de final con una generación de futbolistas que dibujaría nuestra memoria colectiva. Era el tiempo de los inmortales, la vivacidad de Jorge Campos, la media vuelta de Luis García, el temple de Claudio Suárez, el punto honor de Beto Aspe y, por supuesto, la sombra mítica del mejor de todos, Hugo Sánchez. Tras un empate a uno lleno de nervios y sudor, el partido se estancó en los tiempos extra. Fue entonces cuando las cámaras se enfocaron en una sola figura, Hugo Sánchez. El pentapichichi, el mejor delantero de nuestra historia, esperaba en la banca.
6: Entonces la gente en el estadio, la que estaba en el estadio, pues cuando me veía ahí fallaba un gol o se veía una situación difícil, pues gritaba mi nombre, y México era muy superior a Bulgaria.
4: Pero el cambio nunca llegó. La polémica decisión de Miguel Mejía Barón de no meter a Hugo sigue siendo una herida abierta. Se especula mucho sobre lo que realmente pasó aquella calurosa tarde y sobre todo lo que hubiera pasado. Pero nuestra máxima figura se quedó como un espectador más de la historia.
7: Se habla mucho y de una manera jocosa por lo de los cambios. Es parte de la historia y yo sigo convencido que lo que hice fue lo que debería haber hecho.
4: Llegaron los fatídicos penales. La distancia entre la gloria y el fracaso se redujo a 11 metros. Alberto García Aspe, Marcelino Bernal y Jorge Rodríguez. Tres hombres, tres disparos, tres eternos lamentos. Mientras los búlgaros celebraban, la imagen de Hugo Sánchez inmóvil en la banca se volvió el símbolo de una oportunidad perdida. México quedaba fuera del quinto partido, iniciando una maldición que nos perseguiría por décadas.
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4: México. México no solo juega mundiales, los respira. Ha estado en 17 Copas del Mundo, más que cualquier otro fuera de Europa y Sudamérica. Pero su historia es una mezcla de orgullo y una deuda que pesa.
5: Regresa el tiro.
4: Por sus canchas pasaron íconos eternos. Hugo Sánchez, símbolo del gol. Rafael Márquez, el único en jugar 5 mundiales como capitán. Y Cuauhtémoc Blanco, talento puro y carácter. México no clasificó. Es anfitrión. Y eso convierte cada partido en una obligación histórica. Sus momentos más grandes llegaron en casa. Cuartos de final en 1970 y 1986. Pero también existe una herida abierta. El famoso quinto partido que nunca llega. Por eso será la tercera oportunidad del mejor técnico mexicano, Javier El Vasco Aguirre. México juega con el estadio, con la gente, con la presión de todo un país. Y en 2026 no basta con competir. Esta vez, México tiene que trascender.
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11: La historia de las justas mundialistas no se podrían contar sin México por muchas razones. Nuestra selección es una de las que más participaciones han tenido en el torneo a lo largo del tiempo.
12: Va a comenzar la Copa del Mundo 1962. ¡Empezó el Mundial!
11: A pesar de ello, fue hasta el Mundial de Chile 1962, luego de 32 años de su primera aparición, que la selección mexicana, dirigida por Ignacio Trelles y con la Tota Carvajal en la portería, consiguió su primera victoria en una Copa del Mundo. El 7 de junio de 1962, México enfrentó a Checoslovaquia en el Estadio Sausalito de Viña del Mar. Los mexicanos comenzaron el partido perdiendo con un sorpresivo gol de vestidor. En un partido de ida y vuelta, la selección mexicana no dejó de luchar y rápidamente dio vuelta al marcador con goles de Isidoro Díaz y Alfredo del Águila. Al minuto 90, el árbitro marcó un penal a favor de los mexicanos que el jugador número 9, Héctor Hernández, intercambió por gol para sellar así el primer triunfo de México en una Copa del Mundo.
13: El partido ha terminado, amigos, y la primera victoria mexicana en Copa del Mundo es una realidad.
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18: Estados Unidos. Estados Unidos, un país que durante décadas miró el fútbol de lejos y ahora quiere dominarlo. Ha disputado 11 Copas del Mundo, pero su historia es más profunda de lo que parece. En 1930, en el primer Mundial, llegaron hasta semifinales.
19: Nos remontamos al 26 de julio de 1930. Primera semifinal del Mundial, Argentina-Estados Unidos.
18: Un logro olvidado, pero real. Vinieron años de silencio, hasta que resurgieron con figuras como Landon Donovan y Clint Dempsey. Hoy la historia cambió. Jugadores formados en Europa, talento joven y una mentalidad distinta. Estados Unidos no clasificó, es anfitrión. Y eso lo pone bajo una luz completamente nueva. Comandados por el capitán América Christian Pulisic y las ideas en el banquillo del argentino Mauricio Pochettino, ya no es el equipo incómodo a competir. Ahora quieren ser protagonistas, porque este mundial es en su casa y en casa los gigantes nacen.
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7: Erling Haaland. La paradoja del gigante noruego es que su potencia descomunal aún no ha tenido escenario mundialista. Noruega no logró llevarlo a la Copa, pero su legado crece en cada temporada europea, donde devora récords como si fueran trámite. Haaland representa la nueva era. Físico demoledor, mentalidad fría y una voracidad que intimida. El Mundial le debe un capítulo, y cuando llegue, el planeta entenderá que el futuro también ruge. No ha disputado Copas del Mundo. Su nivel semana a semana en el City de Guardiola es un delantero de época. Lo que logró en la Bundesliga con el Dortmund lo llevó a ser el delantero más buscado. Noruega no logró clasificar en su era. El torneo más grande aún no ha sido su escenario, pero su impacto goleador en clubes anticipa que, si el destino le concede la oportunidad, el Mundial será su próximo territorio de conquista.
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15: Irving el Chucky Lozano debutó en la Copa del Mundo de una manera que ni en sus sueños habría imaginado. Con un juego atrevido y veloz a sus 22 años, el atacante fue parte de los convocados por Juan Carlos Osorio para disputar el Mundial de Rusia 2018. La selección mexicana inició el torneo jugando con la poderosa selección de Alemania, que venía de ganar el campeonato de Brasil 2014. Un duelo que parecían tres

0: gritaba en el gol.
1: ¡Gol! ¡De México! ¡De México! ¡De México! ¡El Chucky Lozano lo hizo!
0: Con esta anotación de Lozano, la selección mexicana logró vencer por primera vez a Alemania en una Copa del Mundo, cerrando una de las victorias más importantes de toda nuestra historia.
2: ¡Padrísimo México! ¡Marca México! ¡Marca Irwin Lozano! ¡Qué mundial! ¡Qué mundial! ¡En Moscú! ¡México 1! ¡Alemania 0!
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4: Canadá, una historia corta pero en pleno crecimiento. Ha jugado apenas dos Copas del Mundo, 1986 y 2022. Durante décadas fue un espectador lejano, pero algo cambió. Una generación nueva, liderada por Alfonso Davies, le dio velocidad, talento y ambición.
5: Alfonso Davies keeps it himself.
4: Para 2026 no clasificó, será anfitrión. Y eso significa una oportunidad única, escribir su historia frente al mundo. Su anécdota más dura, en 2022 volvió tras 36 años, pero se fue en fase de grupos, aprendió y creció. Hoy Jesse Marsh, desde los banquillos y con Jonathan David, Tahom Buchanan, Canadá, ya no quiere ser solo estar de espectador. Quiere competir, porque a veces las historias más peligrosas son las que apenas comienzan.
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5: En información local, aprueban presupuesto para prevenir casos de gusano barrenador en Zoológico de León. Brinda SSC atención a coreanos que sufrieron cristalazo en su vehículo. Además, bloqueo total en autopista. Protestan por presunta detención injusta de 3 habitantes de El Caracol.
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6: El Parque Zoológico de León solicitó 167 mil pesos para reforzar los métodos de prevención, vigilancia y control sanitario en sus instalaciones, tras darse a conocer 2 casos positivos a gusano barrenador. Diana Casillas Casillas, directora del parque, fue quien confirmó la identificación de los casos y confirmó que ya se encuentran bajo tratamiento. El presupuesto solicitado permitirá iniciar de manera inmediata una serie de fumigaciones programadas para prevenir y erradicar la propagación de plagas.
7: Se autorizó hoy y ya lo vamos a empezar a gestionar esta semana para hacer el resto de las fumigaciones que necesitamos. De 163 mil pesos. Es un medicamento que nos pide la Senasica, que se llama cipermetrina, me parece, y el medicamento que se les pone es ivermectina. Esta es de 8 semanas, una fumigación cada semana en todos los animales. Ese es el recurso que se gestionó, es para el medicamento que se les va a dar a los animales, tanto inyectado como tomado, dependiendo del ejemplar. Tanto para las bombas de fumigación, discúlpame, y el medicamento para hacer la fumigación.
6: Informó para nuestras noticias Bajío desde León, Guanajuato, Cristina Muñoz.
8: Mientras que 3 coreanos se comían una hamburguesa en el restaurante en el centro comercial de Parque Celaya, su vehículo fue cristaleado y los delincuentes se llevaron equipo de cómputo y documentos importantes personales, pero la policía municipal, aún y con la respuesta oportuna, no pudo ubicar a los responsables porque las cámaras de seguridad del comercio no funcionaban y tampoco se logró rastrear el GPS, destacó Pablo Muñoz Huitrón, secretario de Seguridad Ciudadana de Celaya.
9: Trabajando, como bien lo dices, una vez que llegamos al lugar, las cámaras del establecimiento comercial nos dijeron que no funcionaban, también eso nos impide continuar desarrollando actividades de investigación para aportar nosotros elementos de prueba también para la fiscalía. La fiscalía ya también tiene, ya platicamos con ellos y ya tiene una línea de investigación, incluso ya se tiene identificación. Tenemos el reporte, tenemos la denuncia y ya es tema de investigación. Nosotros vamos a continuar desarrollando actividades de prevención.
8: Desde Celaya para nuestras noticias, Ricardo Cárdenas.
10: Habitantes de la comunidad del Caracol, así como familiares y amigos de 3 hombres detenidos por su presunta participación en delitos relacionados con el robo de hidrocarburo, mantienen un bloqueo sobre la autopista Salamanca-Celaya a la altura del entronque hacia Juventino Rosas, Villagrán y Cortázar, en demanda de justicia y transparencia en el proceso legal que enfrentan sus familiares. La manifestación, que se desarrolla de manera pacífica, busca exigir el respeto al debido proceso, la presunción de inocencia y una investigación transparente en el caso de Miguel, Luis y Pedro Gasca Villafuerte, quienes fueron detenidos el pasado 15 de junio en la comunidad del Caracol perteneciente al municipio de Villagrán. Alrededor de 30 personas apoyadas con varios vehículos cerraron la circulación en ambos sentidos de esta importante vía de comunicación, provocando largas filas de automovilistas y transportistas que permanecieron varados durante varias horas. Los familiares afirmaron contar con elementos que acreditan que los detenidos realizaban actividades laborales legítimas. Señalaron que Pedro Gasca Villafuerte tiene más de 12 años laborando en una empresa acerera de la región, mientras que Miguel y Luis se dedican a la albañilería. Desde el municipio de Villagrán, informó para nuestras noticias Rafael Cruz.
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0: fue en el Coloso de Santa Úrsula, donde el ídolo argentino revolucionó el juego para siempre. Frente a la selección de Inglaterra en los cuartos de final, Maradona hizo una jugada que no tenía cabida en esos tiempos y que hasta ahora se reconoce como el mejor gol en la historia de los mundiales. El gol del siglo. Luego de ese icónico momento, la tarde del 29 de junio, el cielo abriría sus puertas para recibir a Maradona después de dar la vuelta olímpica con la Copa del Mundo entre sus manos.
1: Saber cuánto pesa la Copa del Mundo, tenerla en tus manos.
0: A partir de ese momento, el fútbol tomó otra dimensión, escribiendo la historia más perfecta en los guiones de la Copa del Mundo y confirmando que el histórico Estadio Azteca es el templo de Diego Armando Maradona.
2: Este estadio se puede decir que es la catedral del fútbol de mi vida, ¿no?
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11: Harry Kane, capitán sereno, goleador clínico. En Rusia 2018 fue bota de oro y condujo a Inglaterra a una semifinal que rompió décadas de frustración.
12: Harry Kane's 54th goal for England. And he is England's all-time record goal scorer.
11: En Qatar 2022 volvió a ser referente, aunque el destino le negó la precisión en el momento más cruel. Kane encarna la elegancia británica y el peso de una nación que añora 1966. Su legado no es solo el gol, es la responsabilidad asumida sin estridencias, el liderazgo callado que sostiene sueños colectivos. Suma 20 partidos mundialistas, 2018 y 2022, con 8 goles. En Rusia 2018 fue bota de oro con 6 tantos y condujo a Inglaterra a su primera semifinal en 28 años. En Qatar 2022 asumió liderazgo total asistiendo y marcando, aunque el penal fallado ante Francia en cuartos será una imagen imborrable. Kane encarna la esperanza inglesa moderna, un capitán que carga el peso histórico con serenidad y eficacia para que la copa regrese a casa.
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3: 17 de junio de 2014. El estadio Castelao en Fortaleza no era una cancha, era una caldera de color amarillo hirviendo con la presión de todo un país. México, el visitante incómodo, se plantaba frente al pentacampeón del mundo, liderado por figuras como Thiago Silva, Marcelo y el heredero del jogo bonito, Neymar Jr. Desde el silbatazo inicial, el guión parecía escrito. Los locales se adueñaron del balón. Lo que el mundo anticipaba como un trámite para los locales se transformó en la noche más épica para el portero mexicano Guillermo Ochoa.
4: Era un partido bastante complicado. Sabíamos la importancia del juego, la dificultad que íbamos a tener a enfrentar a Brasil en casa.
3: Al minuto 26, con Brasil volcado al frente para buscar el gol que abriera el marcador, Neymar se levantó en el área para conectar un potente cabezazo que buscaba la base del poste, mientras el histórico arquero mexicano hizo lo imposible. Mostró todos sus reflejos bajo los tres palos y ahogó el grito de gol de la afición canariña. Pero el asedio no terminó ahí. Al minuto 86, Ochoa volvió a mostrar su grandeza y a bocajarro detuvo el poderoso remate de Thiago Silva, lo que le aseguró un lugar en la historia y el punto para los mexicanos. El partido terminó con un empate sin goles y mientras Paco Memo recibió el premio al mejor jugador del encuentro. Fue ahí que la prensa internacional pudo entender que Ochoa da sus mejores actuaciones en los momentos más importantes.
5: Los medios gráficos de Brasil se repartieron los titulares entre la decepción por el empate del seleccionado local sin goles ante México y la gran actuación del arquero visitante Guillermo Ochoa.
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14: Argentina carga algo más que talento, carga legado. Ha jugado 18 copas del mundo y ha levantado el trofeo en 3 ocasiones. Pero Argentina no se entiende sin sus dioses. Diego Armando Maradona convirtió en 1986 una obra inmortal, el gol del siglo y la mano más famosa del fútbol.
15: Ahí está, la mano de Maradona, que luego reconoció que sí, que fue la mano de Dios aquella que le permitió empujar la pelota en arco inglés.
14: Décadas después, Lionel Messi cerró su historia levantando la copa en 2022. Hoy, con figuras como Julián Álvarez, Lautaro Martínez y la dirección de Lionel Scaloni, la historia continúa. Argentina clasificó 2026 líder y dominando Sudamérica con 12 ganados y solo 4 perdidos, con autoridad y carácter.
16: Todos con vos, Montiel, gol.
14: Pero hay algo más importante, ya sabe lo que es ganar. Y cuando un campeón vuelve, no vuelve igual, vuelve más peligroso.
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0: posiciones están más peleadas y congeladas que nunca, la música no para con su evolución. Prepárate para este viaje musical definitivo. 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Mientras tanto, comenzamos con Del 10 al 7.
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0: Arrancamos con el repaso de esta primera parte del chart, donde las posiciones se defienden con uñas y dientes. La mismísima Dua Lipa nos regala la energía para sus canciones y todos sus conciertos en nuestro país con esta canción que fue grabada directamente en el masivo presentado en la Ciudad de México, donde se destaca el increíble y esa increíble conexión de la británica con el público mexicano, quienes se convierten en la parte oficial de su discografía en vivo. Esta es la casilla número 10.
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2: En la casilla número 8 le pertenece una vez más al toque de Bruno Mars con su I Just Me, que nos demuestra que la magia del punk funk es pura delicia. Y es que el rey del funk

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1: Llegamos a la casilla número 7 y es la fuerza y el corazón de Gloria Trevi, que nace sentir su tema.

las Gloria Leavers? No lo sabemos, lo que sí es que esta canción es totalmente un himno a la resiliencia y a la comunión de saber que tú no estás sola. Es Gloria Trevi en la casilla número 7.

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4: En Guanajuato disminuyen casos de dengue. Piden mantener medidas preventivas. Instalan módulo para recargar tarjeta Citipago en Irapuato. Además, fiscalización solo clausura puntos de venta clandestinos. No detecta bebidas adulteradas.
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5: El secretario de Salud de Guanajuato, Gabriel Cortés Alcalá, confirmó que los casos de dengue en el estado siguen a la baja en 60%, sin registrarse víctimas fatales, pero exhortó a continuar con las medidas de prevención contra el mosquito Aedes aegypti. Indicó que Guanajuato no se puede comparar con otros estados de la República Mexicana al no tener similares condiciones climáticas ni territoriales. Por un lado, donde existe una mayor proliferación del mosquito es en los estados del sur del país, mientras que en la región norte es difícil que exista.
6: En 2024 tuvimos un pico muy importante de casos y para 2025 logramos disminuirlos prácticamente a la mitad. Hoy, en esta semana del año, en el mes de junio, comparado con la misma semana del año pasado, llevamos una reducción del 60% en el número de casos. Teníamos 35 casos a estas mismas fechas en 2025. Hoy tenemos 14 casos, la mayoría en León. Solo tenemos un brote, un par de casos que están activos. Los demás son los acumulados del resto del año.
5: Para nuestras noticias, informó desde León, Guanajuato, Leonel Araiza.
7: La Dirección de Movilidad y Transporte de Irapuato instaló equipo Ticket Vending Machine con el propósito de facilitar a las y los usuarios del transporte público la recarga de su tarjeta Citipago. El módulo se encuentra en las oficinas de la dependencia ubicadas en Avenida Revolución número 24 de la zona centro y estará disponible de 8:30 de la mañana a 4 de la tarde. Así lo informó el titular de Movilidad y Transporte, Alfredo Torres Nora, quien adelantó que próximamente se instalarán más módulos en otros puntos de la ciudad.
8: La máquina, pues es una máquina para recargar las tarjetas y estar checando los saldos. La ubicación de la oficina, pues ayuda mucho para este tipo, porque bueno, tenemos un paradero enfrente de los que más afluencia tienen, tenemos un paradero a la vuelta que también tiene bastante afluencia, y pues bueno, la empresa nos decía que iban a empezar a colocar este tipo de máquinas. El horario estaré haciendo de 8:30 a 4 de la tarde en el horario que tenemos de oficina.
7: Desde Irapuato, para nuestras noticias, informó Laura Villafaña.
9: Derivado de las personas que se intoxicaron con tequila adulterado en una fiesta de 15 años en Salamanca, el gobierno del estado de Guanajuato pidió a los municipios hacer las revisiones pertinentes para detectar y evitar la venta y distribución de este tipo de bebidas. Sin embargo, Eduardo Gris Kaufman, director de fiscalización de Celaya, expuso que dicha tarea solamente se puede reconocer a través de exámenes químicos a los productos y la dependencia está enfocada a las tareas de clausurar venta clandestina y sin permisos estatales.
10: No tenemos cómo poder verificar si es adulterado o no, puesto que eso sería una prueba de laboratorio. Nosotros estamos trabajando

0: Sistema de Administración Tributaria del Estado de Guanajuato.
1: Desde Celaya para nuestras noticias, Ricardo Cárdenas.
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Llegamos a la mitad de este conteo y haré un pequeño resumen por si te lo perdiste. En la casilla número 10, Dua Lipa con End of a Era, Live in Mexico.

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5: Thibaut Courtois, arquero de brazos infinitos, guardián de una generación dorada. En Rusia 2018 fue muralla y premio al mejor portero del torneo tras guiar a Bélgica al tercer lugar histórico. Sus atajadas contra Brasil quedaron grabadas como actos de resistencia heroica.
6: Brasil con Ney. Este buena jugó para Marcelo, habilitado este centro. Courtois
5: convirtió el arco en territorio inexpugnable y consolidó una carrera brillante en la élite europea. Cuando Bélgica rozó la gloria, fue el quien sostuvo el sueño con reflejos de acero. Ha jugado 13 partidos en mundiales, 2014 y 2018, no participó en 2022. En Rusia 2018 fue elegido el mejor portero del torneo tras llevar a Bélgica al tercer lugar. Su actuación ante Brasil en cuartos fue monumental. Atajadas decisivas ante Neymar y compañía que sostuvieron la mayor hazaña belga en la historia mundialista. Courtois convirtió el arco en trinchera. Bélgica tendrá la oportunidad de soñar en dejar de ser aspirante y jugar una final de Copa del Mundo con el arco bien resguardado.
7: Courtois es el mejor de todos. Courtois es el Maradona, el Messi, el Cristiano de la portería. Y es mucho mejor que el resto y está todos los días.
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0: toda la banda que hace posible este conteo. Agradecemos a nuestro director general de Arroba FM, Cuauhtémoc Valcárcel Pereda. Recuerden, síganos en nuestras redes sociales y voten durante la semana por su canción o artista favorito. Yo soy Rulo Hernández, así que si puedes seguirme en Facebook y en Instagram, búscame como @Rulo_Hernández. Hoy saludamos a Edgar Ramírez, Marusi Luna, su hermana Ale Luna, Kiara Martínez, Selene Martínez, Nel Flores, Luis Jorge Albarrán, Jackie González y Armando Vieira. Ahora sí, nos escuchamos el próximo sábado a las 12 del mediodía y los domingos en la repetición a las 10 de la mañana, con más música, más movimientos y más de lo que está sonando en todo México. Este programa es en memoria de nuestro compañero Luis Ángel Marín.
1: Gracias por la confianza, por las oportunidades y por cada enseñanza. Fue un honor compartir micrófono contigo. Te recordaré siempre con cariño y admiración.
2: Hola, yo soy Valeria Torices y el día de hoy, con mucho cariño, con mucho respeto, despedimos a un gran compañero, pero también a una persona que marcó mi vida profesional. Hace más de 10 años, Luis Ángel Marín me abrió las puertas de la radio. Me dio la oportunidad de tomar mi primer turno de locución, mi primer turno al aire en Arroba FM. Ese gesto de confianza cambió mi camino para siempre. No solamente fue una confianza a ciegas, no me conocía. En realidad solamente fue la voz. Hoy lo voy a recordar por su generosidad, por su pasión, por la radio, por el micrófono, por ser periodista y comunicador, por informar y por la gran huella que dejó en quienes tuvimos el privilegio de conocerlo. Me invitó a realizar dos programas muy importantes. Él creó el concepto de las noticias de Radio Resultados y el programa de la Desinformadera. Dos proyectos que a la par estuvimos juntos, dos proyectos que se han quedado indudablemente en mi corazón. Su voz quizás sea silenciado, pero indudablemente su legado seguirá resonando en cada persona en que inspiró. Muchas gracias, Luis Ángel Marín. Hoy y siempre te vamos a recordar con mucho cariño.
3: Presidenta, ¿cómo está? Muy buenos días.
4: Buenos días.
3: Luis Ángel Marín, de Radio Resultados.
5: Día a día siempre hay personas que delante otras bambalinas pueden y saben cómo escuchar a la gente y con su voz transmitir todavía más. Él era una de esas personas, especial para escuchar y para transmitir. Le agradezco haberme escuchado, haberme invitado a transmitir y siempre hacerlo de una manera cíclica. Se le extrañará muchísimo, pero su labor sigue en todos a los que él contagió con esa misma vocación. Soy Axel, de La Desinformadera.
6: Hola, soy Alo Reyes, de La Desinformadera de Arroba FM. Ya pasó una semana de no tener contacto todos los días contigo, de revisar cosas de trabajo, de preguntar cómo estabas. Y créeme, ha sido muy difícil, que todos los días sigo esperando que entres al programa y hagas las bromas que solías hacer, de dar la información a tu estilo y disfrutar de tu trabajo como lo hacías. Hablar de Luis Ángel Marín es hablar de un compañero de trabajo con un sello particular de enseñar a realizar de la mejor manera tu trabajo, de señalarte cuando lo hacías mal, pero también reconocer cuando lo hacías muy bien. Marín confió tanto en mí que siempre se lo voy a agradecer. Me dejó ser yo misma y tuve la fortuna, aunque sea un poco, pero de hablar con él hasta lo último. Te extraño mucho, Marín, y dejaste una huella muy importante en lo personal y profesional. Gracias por todo. Yo soy Alo Reyes, de La Desinformadera de Arroba FM.
7: Hola, ¿qué tal? Muy buenas. Mi nombre es Pablo Ibarra, de La Desinformadera. Les voy a platicar una historia bastante cortita, pero que me sale del corazón. Un día, a mediados de los 90, mientras yo era un puberto que no tenía ni idea de qué hacer con mi futuro, pude escuchar algo en la radio que llamó mi atención. Una voz con una personalidad con la que inmediatamente conecté. Era la voz de Luis Ángel Marín, un tipo irreverente, divertido y muy creativo que en aquel entonces reventó la radio de la zona norte del estado de Veracruz, marcando un antes y un después. Su estilo me enganchó al punto de decir, yo quiero ser como él. Y eso fue hace más de 25 años. Aún sigo trabajando en eso. Es más, hasta hace unos días aún seguí aprendiendo de él, del Máster Marín. Amigo, has dejado un hueco enorme. Marcaste a muchas generaciones que no olvidarán tu voz y tus ocurrencias. Para mí fuiste un ejemplo y siempre, siempre te admiraré profundamente. Gracias por todo, Luis Ángel. Y hasta pronto, amigo.
3: A mí mis compañeros de la secundaria me dicen, oye, a veces te escucho en Papantla. Saludos a todos. Oye, por cierto, quiero mandar un saludo a la escuela primaria en la que yo estudié, en Papantla.
8: ¿Sí?
3: La escuela Donato Márquez Azuara. Está ahí en el centro. Entonces, sales de la escuela, vas por tus hijos, está todo en el centro. Saludos a todos ahí, los exalumnos y alumnos, y a todos los maestros y maestras de la Donato Márquez de Suárez, papá. El otro día pasé y le dije a Luis Eric, mira, yo aquí estudié. Y me dice, es como un castillo, ¿verdad, papá? Porque es una construcción antigua. Tiene 134
4: años. 134
3: años,
4: claro.
3: Sí, sí, sí. La verdad, y sí, sí, sí, es muy antiguo. Es más, cuando yo iba todavía había tejas en un área de la escuela.
5: Mi querido Luis Ángel Marín, grandes recuerdos de cuando viniste a Celaya, buenos momentos, esa entrevista que me sacó una sonrisa y quedó para la memoria, ¿no? Cuando me nominaron para mejor locutor nacional. Te tengo un gran aprecio, te voy a extrañar, mucha gente de aquí te va a extrañar. Gracias por ser un apasionado, gracias por las enseñanzas que dejaste a lo largo de tu trayectoria. Te vamos a extrañar, querido amigo. En memoria del tío Luis Ángel Marín. Descansa en paz, querido amigo. Hasta luego. Bye, bye.
8: Chingón. Saludos.
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17: Brasil no tiene historia, tiene un imperio. Es la única selección que ha jugado todos los mundiales, 22 participaciones, y además es la más ganadora, 5 títulos.
18: ¡Brasil! ¡Acabó! ¡Acabó! ¡Defensa!
17: Aquí nacieron leyendas como Pelé, Ronaldo Nazário y Ronaldinho. Brasil clasificó a 2026 siendo quinto lugar de la eliminatoria en Sudamérica, nunca antes visto. Pero incluso los gigantes tienen cicatrices. El 7-1 ante Alemania en 2014 sigue doliendo. Por eso cada mundial es una misión.
19: Alemania 7, Brasil 1. Se va a terminar el partido. Pide la pelota el árbitro, el mexicano Marco Rodríguez. Señoras, señores, historia, historia, historia.
17: Hoy Vinicius y Rafinha, con las ideas de un DT italiano multiganador de Champions como Ancelotti, no solo quieren ganar, quieren recuperar el trono. Porque Brasil no olvida. Brasil responde.
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3: En información del estado, critican regidores uso de infancias y adolescentes en video de Samantha Smith. Llevarán a comunidades de León cursos de verano. Además, Purísima del Rincón entrega información a Auditoría Estatal.
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4: El regidor de Morena en el Ayuntamiento de Guanajuato, Víctor Larios Ulloa, criticó que la alcaldesa Samantha Smith mostrara a infancias en un video que subió a sus redes sociales, involucrándoles en una campaña de odio y una confrontación partidista con insultos. Y es que recientemente Smith compartió algunos videos en donde expresa ante infancias y adolescentes frases insultantes a su partido político. El regidor consideró que este tipo de comportamientos hablan muy mal de quien lleva las riendas del municipio, además de señalar que en términos políticos, subir este tipo de material demuestra desesperación e incapacidad de dar resultados y buscar aprobación ciudadana.
5: Mira, no, es un tema recurrente, ¿no? En términos políticos, creo que pues habla de una desesperación, ¿no? De querer llamar la atención a toda costa. Pero el tema es que por esas pretensiones políticas incluso utilices a niños, sí me parece bastante reprobable. Más allá de lo que se pueda proceder de manera legal o no, creo que pues buena parte del pueblo guanajuatense está escandalizado, ¿no?
4: Informó desde Guanajuato, capital, para nuestras noticias Bajío, Fernanda Bataller.
6: Los cursos de verano que se realizan en el municipio llegarán a las comunidades. El doctor Ernesto García Caratachea, titular de la Secretaría para el Fortalecimiento Social, dio a conocer que se analizaría la forma para llevar los cursos de verano a las comunidades. En un inicio, la propuesta era de organizar grupos de estos espacios de la ciudad para poder trasladar a los menores a las instalaciones de la zona urbana. La otra opción eran organizarlos en las propias comunidades, llevando diferentes actividades desarrolladas previamente por las direcciones involucradas. Al final, se determinó hacer llegar estas actividades de los cursos de verano y ya son más de 60 delegaciones rurales las interesadas.
7: Hay que recordar que desde población rural tenemos casi 130 mil habitantes en el municipio de León, tenemos 634 comunidades rurales y ellas se van a acercar, se están acercando sobre todo para el tema deportivo en las comunidades rurales. Hay que recordar que estos cursos de verano están enfocados en un tema de aprendizaje continuo, en un tema de socialización y en un tema deportivo.
6: Informa para nuestras noticias Bajío, desde León, Guanajuato, Cristina Muñoz.
8: La Administración Municipal de Purísima del Rincón ya ha presentado documentales de la cuenta pública a la Auditoría Superior del Estado de Guanajuato. Así lo manifestó el presidente municipal Roberto García Urbano, quien señaló que las revisiones han sido constantes en este sentido. Agregó que presentaron los documentos emitidos respecto a observaciones que se realizaron durante el periodo 2024.
9: La Auditoría Superior del Estado ha sido muy constante en la revisión que se hace a la cuenta pública por parte de la Tesorería Municipal. También hemos sido puntuales en estar entregando la cuenta pública a la revisión, al Congreso, y se mencionó respecto a algunas observaciones que se realizaron a la cuenta pública el 2024, las cuales se presentó la documental para poder solventarlas.
8: Desde Purísima del Rincón informó para nuestras noticias Jonathan Juárez.
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5: Lionel Messi, el niño de Rosario que conquistó el planeta. En Alemania 2006 fue promesa. En Sudáfrica 2010 espera en Serida. En Brasil 2014 cargó a Argentina hasta la antesala de la gloria y salió con el Balón de Oro y el peso de una final perdida. Pero los elegidos no se rinden. En Rusia se fue pronto, pero en Qatar 2022 escribió la epopeya definitiva. Goles, asistencias, liderazgo y una final inmortal que lo consagró como campeón del mundo.
6: Gracias, Messi. El fútbol, Leo, te devolvió todo lo que le diste.
5: Messi no solo ganó el trofeo que le faltaba, cerró el debate eterno con el fútbol de otra dimensión. Su legado ya no es estadístico, es mitológico. Ha jugado 26 partidos en Copas del Mundo, récord histórico, con 13 goles y 8 asistencias. Y entonces llegó Qatar. 7 goles, doblete en la final, líder absoluto emocional y futbolístico. Ante Francia jugó el partido más grande de su vida y levantó la copa que completó su leyenda. Messi no solo ganó un mundial, cerró una era y abrió la puerta del la eternidad.
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8: La historia de Diego Armando Maradona simplemente no se puede entender sin el Estadio Azteca. Juntos vivirán en la inmortalidad y en el recuerdo de la afición al fútbol alrededor del mundo. El Mundial de México 86 tiene un sabor especial. Fue en el Coloso de Santa Úrsula, donde el ídolo argentino revolucionó el juego para siempre. Frente a la selección de Inglaterra en los cuartos de final, Maradona hizo una jugada que no tenía cabida en esos tiempos y que hasta ahora se reconoce como el mejor gol en la historia de los mundiales. El gol del siglo. Luego de ese icónico momento, la tarde del 29 de junio, el cielo abriría sus puertas para recibir a Maradona después de dar la vuelta olímpica con la Copa del Mundo entre sus manos.
9: Saber cuánto pesa la Copa del Mundo, tenerla en tus manos.
8: A partir de ese momento, el fútbol tomó otra dimensión, escribiendo la historia más perfecta en los guiones de la Copa del Mundo y confirmando que el histórico Estadio Azteca es el templo de Diego Armando Maradona.
10: Este estadio se puede decir que es la catedral del fútbol de mi vida, ¿no?
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7: Brasil no tiene historia, tiene un imperio. Es la única selección que ha jugado todos los mundiales, 22 participaciones. Y además es la más ganadora, 5 títulos.
8: ¡Brasil! ¡Acabó! ¡Acabó! ¡É penta! ¡É penta! ¡Acabó!
7: ¡Brasil! Aquí nacieron leyendas como Pelé, Ronaldo Nazário y Ronaldinho. Brasil clasificó a 2026 siendo quinto lugar de la eliminatoria en Sudamérica, nunca antes visto. Pero incluso los gigantes tienen cicatrices. El 7-1 ante Alemania en 2014 sigue doliendo. Por eso cada mundial es una misión.
9: Alemania 7, Brasil 1. Se va a terminar el partido, pide la pelota el árbitro, el mexicano Marco Rodríguez. Señoras, señores, historia, historia, historia.
7: Hoy Vinicius y Rafinha, con las ideas de un DT italiano multiganador de Champions como Ancelotti, no solo quieren ganar, quieren recuperar el trono. Porque Brasil no olvida, Brasil responde.
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19: Egipto volvió al Mundial en 2018 con su faraón moderno, renqueante pero indomable. Salah marcó desde el punto penal y devolvió ilusión a un país que esperó casi tres décadas. Aunque la aventura fue breve, su impacto trascendió resultados. Salah es símbolo cultural, líder silencioso y figura global cuya velocidad y precisión lo elevaron a la aristocracia del fútbol europeo. Su legado es inspiración para un continente. Disputado tres partidos mundialistas, marcando dos goles. Jugó lesionado el hombro y aún así convirtió ante Rusia y Arabia Saudita. El mejor futbolista hecho faraón de todos los tiempos, que incluso en sus ayunos por el Ramadán, no deja de hacer goles en la Premier, Champions, donde sea. Egipto regresó un mundial tras 28 años y Salah fue símbolo nacional más allá del resultado. Su legado mundialista es breve en estadísticas, inmenso en significado cultural.
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3: En información de Guanajuato, en julio, inscripción y reagenda de citas para tarjeta rosa. Focalizan operativos en Irapuato. Además, procederán contra exinspectores que piden cuota en tiendas.
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4: A partir de julio, las mujeres de entre 25 y 45 años que no se inscribieron al programa Tarjeta Rosa podrán realizarlo. Aquellas que no recogieron su tarjeta podrán agendar una cita, aseguró la titular de la Secretaría del Nuevo Comienzo, Rosario Corona Amador. La Tarjeta Rosa es el programa del gobierno de Guanajuato que destina 6,000 pesos anuales distribuidos en dos pagos, junio y noviembre. Pero también cuenta con coberturas de seguro, apoyos legales, servicio de fontanería, limpieza dental, asistencia vial, entre otros. Rosario Corona Amador, titular de la Secretaría del Nuevo Comienzo, confirmó que para el 2026 se estimó una inscripción de 690 mil mujeres, de las cuales se registraron 645 mil, pero únicamente 610 mil recogieron sus tarjetas.
5: Tenemos 35 mil mujeres que por alguna situación no fueron a recoger su tarjeta. Estas mujeres van a poder entrar a la aplicación Tarjeta Rosa y poder reagendar su cita para que reciban su tarjeta rosa en el mes de agosto. A partir del 1 de julio entran a la aplicación Tarjeta Rosa. Ahí ya van a contar con su registro, solamente van a seleccionar qué día, qué hora y qué lugar para estar recibiendo su tarjeta rosa y pues es reagendar. Y también en el mes de julio, aquellas señoras que no se han inscrito al programa lo podrán estar haciendo.
4: Para nuestras noticias, informó desde León, Guanajuato, Leonel Araiza.
6: La titular de la Secretaría de Seguridad Ciudadana de Irapuato, María del Consuelo Cruz Galindo, confirmó que como parte de un trabajo de proximidad se ha focalizado el patrullaje en comunidades y colonias del municipio. Precisó que este trabajo se lleva a cabo de la mano de las autoridades de los tres niveles de gobierno, es decir, desde Policía Municipal, Fuerzas de Seguridad Pública del Estado FESPE, Guardia Nacional y SEDENA. De acuerdo con la funcionaria municipal, el propósito de estos recorridos interinstitucionales es permear en la sociedad desde familias, vecinos y comerciantes. Aclaró que la focalización y calendarización de este acercamiento en colonias se agenda de la mano de la Corporación Federal.
7: También en coordinación de los tres niveles de gobierno. Estamos trabajando con Guardia Nacional, con SEDENA, nosotros. Y bueno, aquí la idea es ir impactando y permeando en la sociedad, ¿no? Ya directamente negocios.
6: Desde Irapuato, para nuestras noticias, informó Laura Villafaña.
8: Se tienen identificados a 4 exinspectores de fiscalización, quienes con un chaleco distintivo de la dependencia acuden a las tiendas en al menos 5 comunidades y piden cuotas de 1,000 a 2,000 pesos mensuales. De ahí que la dirección jurídica del gobierno del municipio de Celaya está en proceso de presentar la denuncia por usurpación de funciones y extorsión. Destacó Eduardo Gris Kaufman, director de fiscalización en Celaya.
9: Iniciar las demandas correspondientes en base a denuncias de locatarios o comerciantes que fueron víctimas de extorsión por elementos que ya no están en esta administración, pero que siguen actuando como si trabajaran en fiscalización. Nos proporcionaron nombres y teléfonos y vamos a ver si con esto proceden las demandas para poder actuar en contra de ellos. Es la instrucción del secretario de Seguridad.
8: Desde Celaya, para nuestras noticias, Ricardo Cárdenas.
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10: Sadio Mané. Velocidad y compromiso social en un mismo cuerpo. Mané llevó a Senegal al protagonismo mundial en 2018 y fue pilar en la consolidación africana contemporánea. Las lesiones le impidieron brillar plenamente en Qatar 2022, pero su influencia permanece. Más allá del campo, construyó escuelas y hospitales en su tierra natal. Su legado combina goles y humanidad. Una estrella que ilumina dentro y fuera del estadio. Apenas hace unos meses tuvo liderazgo para que en la final de la Copa Africana en Marruecos, contra el equipo local, su selección regresara a la cancha a terminar la

0: acumula 5 partidos en mundiales. Marcó ante Japón y lideró a Senegal con carácter. Una lesión le impidió disputar Qatar 2022, donde su selección alcanzó octavos. Mané representa la consolidación africana contemporánea. Talento, compromiso y orgullo nacional.
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7: Raúl Jiménez. El delantero mexicano encontró en Rusia 2018 el escenario para demostrar carácter. Participar

0: y la entrega total por la camiseta nacional. Su legado es coraje, un auténtico sobreviviente después de su lesión en un choque con David Luiz.
1: Uy, atención que golpearon las cabezas, ¿eh? Tremendo el golpe.
2: No, tremendo enseguida, el golpe. Sí, enseguida llaman al cuerpo médico de los dos equipos en esa acción, están los jugadores también.
1: Está todo, tiene que estar todo cortado allí, es Raúl Jiménez el que está.
0: El enmascarado mexicano, auténtico luchador, volvió a volar desde la tercera cuerda para seguir su legado por Inglaterra. Ha jugado 6 partidos en Copas del Mundo. En Rusia 2018 fue parte del equipo que venció al campeón Alemania, una de las mayores victorias mexicanas en la historia del torneo. Qatar 2022 lo encontró recuperándose de una fractura de cráneo sufrida en Europa. Aún así peleó cada minuto. Su legado es resiliencia pura y en casa podrá ser el máximo goleador histórico de la selección mexicana.
1: Llega la chilena,
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